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3: Tragedia en Ávalos, muere menor de tan solo 12 años de edad tras caer de un caballo. Una tragedia sacudió la zona de Ávalos luego de que un niño de apenas 12 años de edad perdiera la vida tras caer del caballo que montaba en las inmediaciones del hipódromo de Ávalos en el sector de la antigua fundidora. El accidente movilizó a los cuerpos de emergencia luego de que personas que se encontraban en el lugar presenciaron lo ocurrido y solicitaron de inmediato el auxilio al número de emergencia 911. Elementos de la policía municipal llegaron al sitio y solicitó la presencia de paramédicos de la Cruz Roja Mexicana, quienes arrimaron rápidamente para intentar salvar al menor. Sin embargo, pese a los esfuerzos de los socorristas, el niño ya no presentaba signos vitales, por lo que de inmediato se informó a la Fiscalía del Estado. La zona fue acordonada por los elementos municipales para preservar la escena, mientras que personal de la Agencia Estatal de Investigación inició con las primeras diligencias e investigaciones. Será la autoridad investigadora la encargada de establecer con precisión cómo ocurrió el fatal y lamentable accidente y determinar las circunstancias que rodearon este lamentable suceso, que terminó de manera trágica y lamentablemente con la vida de un menor.

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tiempo. ¿Qué onda? ¿Cómo anda la raza pesada de Chihuahua News el día de hoy? Contentos y felices de poder estar con ustedes el día de hoy disfrutando de esta comunicación a través de las redes sociales, a través del famosísimo internet. Muchísimas gracias por estar en sintonía en este maravilloso, dije lunes, ¿verdad? Miércoles 26, perdón. Miércoles 26, para que no vaya a creer que está grabado. Miércoles 26 de agosto. ¿Y hay coordinador de Chihuahua? ¿Todavía no hay coordinador de Chihuahua? ¿Mañana irá a ver coordinador de Chihuahua? ¿El sábado? ¿El domingo? ¿El lunes? ¿El martes? Miren, yo lo que le puedo decir es que a como van, lo más seguro es que, ¿qué te gusta que sea el último día? ¿El martes o el lunes? ¿Martes? Lo más seguro es que el martes puede llegar a ser el último día. A ver, ¿cuántos estados van? Ayer fueron 3, ¿verdad? Hoy fueron 2, van 5, faltan 12. ¿Y cuántos días quedan? Hoy es jueves, miércoles. ¿Jueves, viernes, sábado, domingo? Ah, no, sí, pelada, Luis. Antes del martes, habemos coordinador. Antes del martes. Yo digo no. Porque, a ver, van 5 estados. Faltan 12. Y falta jueves, viernes, sábado, domingo, lunes. O sea, aún y cuando se fueran 2, el martes. Estamos hablando de 6 días, 12. O sea, si se van de aquí para adelante 2 por día, estamos hablando de que el martes sería la última designación. ¡Qué nervio, carnal! ¡Qué nervio! Bueno, qué ansia más bien, ¿no? Digo, porque pues... Pero no te oyes. Toma, te lo llevo. Espéreme tantito. Ah, para que se escuche el producer que... Oye, primero que nada quiero agradecer a David Javier.

0: Javier Torres por el día de ayer haberme cubierto. La verdad no he visto el video. Cuénteme qué fue lo que pasó. No alcancé a ver qué dijo. Espero que no haya dicho nada malo de mí. Nada más, cuando entré estaba entrevistando a Cruz, entonces, de que entré al centro de rehabilitación, que entré y salí en el mismo día. Cabrones. Dice Sergio S. Rodríguez de lo que se pone el micro al producer. Saludos al Chihuahua Naked News, el devorador de pasquines. ¡Ea! Oye, estoy mamado. Mira, producer. ¡Hala! Y eso, y sin ir al gym, imagínese si fuera. Dice, ¿qué más? A ver, vamos a ver. Bueno, el chiste es que ya tienes micro. El chiste es que coordinador. Próximamente, digo, si nombran a la jovencita Andrea Chávez, pues con mucho gusto, si la nombran, vamos a decir coordinadora. Dice, Aarón está muy cabrón. Cruz y Andrea son mucha pieza. Saludos. ¿A qué se referirá? De que están. Ah, sí, claro. No, claro. Digo, yo quiero que sea Cruz por mi amistad. ¿Tú quién quieres que sea, Luis? ¿O no te quieres meter en ese problema? Tú que el que sea. El que sea. El que sea. Cruz. Cruz. Cruz. Cruz. Cruz. Cruz. Cruz, Cruz, Cruz, que se vaya Maru y que llegue Pérez Cuellar. Muy bien. ¿Andrea? No, no, no. A ver. Si es Andrea. Aquí todos los días le vamos a echar porras y todos los días vamos a ayudar para que gane. ¿Estamos de acuerdo? Ni modo de apoyar al idiota de Bonilla. ¿Cómo me vería yo, productor? No vas a pasar el cacho ese donde la entrevisté. ¿Cómo me vería yo diciendo Bonilla es la mejor? ¿Te imaginas? Bueno, ¿qué decías de los coordinadores? ¿Qué piensas? Lunes, martes. Porque la lógica, quedan 12 estados. O sea, pueden ser 6 días de a 2, 4 días de a 3, o que mañana presenten 3. Y ahora, ¿cómo va? A ver, vamos haciendo un análisis. Dice, mándale un saludo a mi hija. Mándame un saludo, mijo, acá para Midland, Texas. Ánimo. Saludos, mi querido Martín Sotelo. Hay que bajar el 6 de junio, por favor, del año que entra. Ve preparando todo para que el 6 de junio bajes a Juárez y votes, por favor. ¿Cuántas mujeres van y cuántos hombres van? Ayer fueron dos mujeres, un hombre. Hoy fue una mujer y un hombre. Entonces estamos hablando de que van tres mujeres y dos hombres. La regla marca que tienen que ser siete mujeres y seis hombres.
1: Siete mujeres y seis hombres.
0: O sea, ya nada más puede haber cuatro. Porque, a ver.
1: A ver, ¿cuántos van?
0: Si
1: Ayer fueron.
0: la definición de Cruz se va hasta el martes,
1: Mañana podemos saber.
0: mañana podemos saber. O sea, por
1: Sí.
0: ejemplo, si mañana
1: Van tres mujeres, ¿no?
0: van tres mujeres y dos
1: Y dos
0: hombres.
1: hombres.
0: Van cinco. Tres mujeres y dos hombres. Faltan cuatro mujeres y faltan cuatro hombres.
1: Ajá.
0: ¡Hijo de su! ¿Sí, no?
1: Sí.
0: Entonces, por ejemplo, si mañana nombran tres mujeres,
1: Pues ya.
0: estamos hablando de que faltarían de nombrar una mujer. Bueno, no, no, no, no, no, porque no es regla. O sea,
1: Bueno, pues.
0: pueden ser 11 mujeres y un hombre, que ahorita ya hay dos hombres.
1: Mira, sabiendo mañana qué estados son los que tocan y si son dos, tres mujeres, podemos definir con los estados que quedan y sus candidatos, viendo qué tan viable sea que el género sea
0: Falta Nuevo
1: mujer.
0: León, que es
1: Todos van a estar haciendo
0: importantísimo.
1: sus cálculos y sus
0: No, es que es un
1: pronósticos.
0: pedo.
1: Está
0: Es un pedo. A ver, falta Nuevo
1: bien
0: León.
1: caliente, oye, esta
0: Sí.
1: apuesta.
0: Falta Nuevo León. Que todo el mundo dice va a ser Tatiana. Falta Sonora. Importantísimo, porque es de donde viene el presidente del consejo, es donde viene Durazo. O sea, no es cualquier estado. Hoy nombraron Sinaloa.
1: Sinaloa.
0: Hoy nombraron mujer para Sinaloa. O sea, hoy nombraron a... Digo, yo creo que de todos los candidatos es el más difícil, ¿no? Yo creo que de todos los estados el más difícil es Sinaloa por todo lo que ha pasado con Mocha Mocha.
1: Fíjate que ahorita precisamente estaba platicando con una persona ahí de Sinaloa, de los Mochis, que me dio un panorama y me dijo, no, la verdad es que Morena va a seguir quedando ahí.
0: Ahora que yo fui a Mazatlán me dijeron lo mismo.
1: Totalmente, dicen que todos están contentísimos. Su expresión sí fue algo, o sea, él no es morenista. Su expresión fue de que mientras sigan dando apoyos, la gente está muy contenta ya. A pesar de lo que
0: hay. A pesar de las broncas. Sería un golpe para el PAN.
1: Sí.
0: O sea, si Sinaloa se mantiene, sería un golpe para el PAN bien cañón, vato. Porque sería decirle al PAN, miren, ¿dónde está su descontento? ¿Dónde está el pueblo que está enojado? ¿Dónde está? Uh-huh. Oh, no, no. La elección del 2027 es una cosa buena. Mire, fíjese, le voy a comentar. A ver qué piensas.
1: Dice que me comentó que la que pusieron es la educación.
0: Imelda Castro.
1: Imelda Castro. Y dicen que es...
0: Pero Imelda no es la actual gobernadora.
1: No.
0: O sea, Imelda Castro... Ahorita pusieron a una, o sea, ahorita pusieron a una que era diputada federal, la nombraron como a Graciela Domínguez Nava. Uh-huh. Graciela Domínguez Nava es la nueva gobernadora de Sinaloa, con el retiro de Mocha Mocha. Y nombraron como coordinadora a Imelda Castro, que dice, madre, abuela, orgullosamente de izquierda, mujer de territorio, llevo a Sinaloa y a México en mi corazón, soy de Morena. Entonces, Imelda va para Sinaloa. Ya será cuestión del pueblo de Sinaloa de escoger. Y luego, ahí tenemos una mujer. Y luego, Santiago Nieto va para Querétaro. Digo, la verdad, pobre mi Santiago, hay que aceptar que me lo aventaron a la rifa del tigre.
1: Así es.
0: O sea, no hay estado más panista que Querétaro. Aquí nos han hecho creer que no hay estado más panista que Chihuahua, pero no es cierto.
1: Pero no.
0: Porque Querétaro en Chihuahua en Chihuahua Juárez gobierna Morena. Uh-huh. Y en Chihuahua, en Madera gobierna Morena. En Querétaro, todo es pan. O sea, todo es pan. O sea, el estado más panista de la República es Querétaro. Entonces, pues la neta, mi Santiago Nieto, pues sí, yo creo que era el único registrado. Yo creo. Un hombre, una mujer. Y luego, Rosy Vallardo, coordinadora para Colima, que se dice que está muy posible para ganar. En Campeche, Pablo Gutiérrez. Y en Aguascalientes, Nora Rubalcaba, que también Aguascalientes es el único estado en donde ganó Xóchitl. O sea, también es panista.
1: Sí, muy panista.
0: Entonces tenemos a Nora, a Rosy y a Imelda como las tres mujeres que ya están abanderadas. Y tenemos a Pablo y tenemos a Santiago como los dos hombres. Lo que sí sabemos es que no pueden ser más de seis hombres. Eso sí sabemos, ¿verdad? No pueden ser más de seis hombres. También yo soy crucista y quiero que sea cruz. Pero si mañana nombran a tres hombres...
1: poco rojos.
0: Ya no van a ser cinco. Digo, ya serían cinco. O sea, ya nada más quedaría un espacio para hombre. No, este es un... No. Está más emocionante que
1: la Rosa de Guadalupe.
0: NFL, este pedo.
1: Más emocionante que la Rosa de Guadalupe.
0: Está más emocionante que el draft y que el Super Bowl y que... No. Así como el de Super Bowl que una de las apuestas más raras, pero de las más usadas es... ¿De qué color va a ser el Powerade? Leemos comentarios. Luis Rivera, de acuerdo. Jorge Paz, en pocas palabras, si gana Andrea, tú y tu gente se van a ir con Cruz al partido que se vaya. ¡Oh, qué agresividad! Pues, ¿yo qué dije? ¿Eso dije?
1: No.
0: Yo dije todo lo contrario, ¿no?
1: Lo contrario, claro.
0: Yo dije que si es Andrea, Andrea, eso fue lo que yo dije. Dice Norteña Corazón, buenas noches, ya llegué, saludos, muchas gracias por estar con nosotros. Oye, qué agresivo, Jorge Apaz. Ahora, hay que reconocer, aun y cuando usted sea andreísta, hay que reconocer, que Andrea le bajó al perfil, pero impresionantemente, ¿eh? O sea, Andrea, los eventos que hace, ningún evento es de más de 80 personas. Dejó de pautar en redes sociales. Eso fue algo que a mí me impactó. O sea, pasó de... Mire, le voy a pasar
1: el histórico. Le ha bajado demasiado al trabajo.
0: ¿Mande?
1: Le ha bajado demasiado
0: mucho al trabajo. Mucho le ha bajado. Mucho. O sea...
1: Dice mucho.
0: Andrea estaba pautando 300 mil pesos al mes. ¿Te acuerdas? Y ahorita vamos a ver cuánto está pautando. Aquí se lo pasamos. O sea, de que le ha bajado machín. Mire, Andrea Chávez. Este último mes. ¡Ah! Este último mes nada más fueron 1,300 pesos.
1: ¿Cuándo?
0: No, espérate. En los últimos 90 días. En los últimos días nada más ha gastado 1,300 pesos en pauta.
1: Entonces, ¿le ha bajado mucho la publicidad?
0: Pues de 300 mil al mes.
1: ¿Por qué?
0: ¿Por qué? A ver,
1: dilo tú.
0: Oye, pues si gastaba 300 mil al mes y ahorita nomás está gastando 1,300 cada 3 meses. Bueno.
1: Podría haber pensado
0: y los recorridos sí está Andrea. O sea, sube sus videos de sus recorridos. En sus eventos, la verdad es que pues van 80 personas. Hay unos de 100, hay unos de 200, hay unos de 300. Pero yo sí he visto que ha bajado mucho el ritmo de sus asambleas. Y digo, y los videos lo muestran, ¿eh? Y sus fotos. Bueno, las fotos siempre muestran más, ¿no? Los videos son los que revelan realmente. Y lo más importante es que he visto más movidos a los andreístas que a la misma Andrea. O sea, Andrea cuando... O sea, ahorita hice el scroll aquí nada más de bien poquito y tiene... Mire, es más, en publicaciones. Tiene una publicación hace una hora, otra hace 9 horas, otra hace 11 horas, otra hace 22, y luego un día, y luego 2 días, y luego 3 días, y así nos vamos. O sea, en un lapso de 5 días, tiene 15 publicaciones. O sea, cuando Andrea tenía hasta 7 o 10 publicaciones diarias. Yo no sé qué vaya a pasar.
1: ¿Qué estás intentando?
0: ¿Mande?
1: ¿Qué estás intentando?
0: No, yo no estoy intentando decir nada. Dice Julián González, Cruz va a volver al PAN. ¡Hasta creen que lo van a aceptar! Pero bueno. Dice, saludos, mi Aarón. Quien gane aquí en Chihuas, lo apoyamos. Exacto, mi Manu Grajales. Y luego dice Norteña, yo digo que hay que apoyar al que quede. Exacto, al que quede. Yo veo un desinflón en las redes y en los eventos de Andrea. O sea, eso yo veo. Yo veo que ella le bajó mucho, pero mucho. Y Abraham no nos ha mandado bots, ¿verdad?
1: No.
0: Ya tiene, ¿como cuánto tendrá que Abraham Mendieta no nos manda bots al programa? ¿Qué será? ¿Como una semana, 2 semanas?
1: Más o menos. Ya.
0: Entonces, la estrategia ya realmente...
1: Ya no quieren gastar.
0: ¿Mande?
1: Ya no quiere gastar.
0: Ya no quieren gastar. Lo dijo el productor y yo no lo dije. Lo dijo el productor. Dice Chupa TV, voy a ser yo. ¡Ah! Yo voto por mi Chupa TV.
1: Yo sí voto por mi Adrián.
0: ¿Cómo se vería mi Adrián? Mínimo regidor, ¿no?
1: Sí.
0: Mínimo regidor. Mínimo, mi Chupa. Usted pida mínimo la regiduría. Yo voto por usted. Y que anda muy contento con todo lo que anda pasando en el mundo político, mi Adrián, ¿no? Es un reporterazo, ¿eh? La neta, mis respetos. Bueno, regresando al tema.
1: Un día hay que entrevistar al Adrián.
0: ¿Adrián Sánchez?
1: Sí, que venga.
0: ¿Cuándo quieres venir, Chupa? Vente.
1: Necesitamos conocer su historia.
0: Ok. O sea, entrevistarlo, no que venga a editorializar, sino que nos cuente su vida.
1: Claro.
0: ¿Cuándo mi Chupa TV? Usted diga y nosotros puestos. Regresando al punto origen, se va la definición en estos días. Quedan ya nada más, se han nombrado a 5, ya nada más quedan 12. De esos 12, ya nada más 4 pueden ser hombres. ¡Oh! ¡Oh! puede haber más mujeres, pero no puede haber más hombres. ¿Verdad? ¿Estamos de acuerdo? Uh-huh. O sea, si son 17, cuando digan, dice, le toca a una mujer la gobernatura por género. No empiecen los andreístas. No empiecen a emocionarse. No. Vean las señales de su candidata. Dice, Cruz Pérez tiene toda la experiencia. ¿De qué tipo de experiencia hablamos? Pues para gobernar, ¿no? ¿O cómo? No entiendo. No, a ver, todos los... Dice, muy buenas tardes, amigo Aarón. Saludos, mi Porfirio Cárdenas. Ánimo. Oiga, ayer no pude venir porque ando malón y le estaba agradeciendo a Javi ahorita por haberme cubierto el día de ayer. Muchísimas gracias. Pero aquí andamos. Listos para dar la batalla, me veo mejor. ¿Traigo los ojos menos amarillos? ¿No me viste?
1: Sí.
0: ¿Sí los traigo menos amarillos?
1: Sí.
0: ¿Yo no me voy a morir?
1: No.
0: ¡Saludos a mi doctor!
1: Ya estás a convertir en Simpson.
0: Ya no me voy a convertir en Homero, ya parecía, por sí, por la panza. ¡Saludos a mi doctor! A ver qué minuto es para ahorita guardarlo, para decirle, porque se encabrona cuando le digo. ¡Saludos a mi doctor! El doctor más panista que pueda haber en esta tierra, pero tiene que hacer uso de su juramento de Hipócrates y me tiene que curar aun y cuando le enoje que yo soy Shairo a morir. Así que saludos a mi doctor. No voy a decir el nombre porque después los panistas le van a ir a pedir que me mate. Pero saludos a mi doctor, que mi doctor, la neta, es un profesional. Aun y cuando yo le caigo gordo por ser Shairo y me lo ha dicho, me caes pero gordo. Aún así me anda ayudando a sanar porque es un profesional y porque cobra bien caro el güey y le pago, ¿verdad? Si no, ¿verdad? Se crea. Saludos a mi doctor. Besote. Que se enoja cuando le mando saludos. Dice, así será. No sé a qué se refiere. Alfredo Salas dice, buenas tardes, Chihuahua News. Cuando se decide qué día, quién nos va a representar en el partido de la 4T para la gobernatura de Chihuahua. No sé.

0: de todos. O sea, el flyercito este que hay de la coordinadora es tal, el coordinador es tal, están hechos para todos. O sea, todos tienen flyer, todos tienen flyer. Y tienen las lo que no tienen es el calendario. De hecho, lo que publican en la mañana a las 7 de la mañana es la primera vez que dicen qué estados van a ser. Tienen hechos todos los flyers de Sinaloa, Querétaro. O sea, los tienen hechos todos, pero no saben qué van a usar. O sea, literalmente es como en la casa de los famosos. Yo hablé, no voy a decir el nombre de mi amigo, pero yo hablé con él. Él es el proyectista de Morena. O sea, él es el que cuando está pasando lo de Morena, él es el que pone... Eso sí le voy a decir, mire. Y eso porque se puede leer. No sé si puedas poner cualquiera de las designaciones. Cuando salgan Cruz y Andrea, el que esté a la izquierda de Arianda, ese es. O sea, eso los cinco destapes que han existido hasta ahorita han sido igualitos. No dejan entrar al equipo contrario. No que no lo dejen, sino que más bien no entra, ¿no? ¿Cómo sería? Que no entra, ¿no? Porque si hay concilio antes. Mire, le voy a explicar cómo es. Digamos que la presentación de Sinaloa, por ejemplo, hoy fue a las 10:30. ¿Simón? Entonces, los candidatos llegan a las 9. A las 9:15, 9:20, los pasan a una reunión y les dan el resultado de la encuesta. Luego de ahí, como eso de las 10, salen y van y le dicen a su... Y el ganador de la encuesta le dice a su gente, pásenle. ¿Te imaginas ese sentimiento, productor? Imagínate estar ahí en México. Estar en la bola, ¿no? Va a estar la bola de Andrea, va a estar la bola de Cruz, y luego van a entrar Cruz y Andrea, pero regrésale a cuando se paran ahí en filita. Van a estar, sí, cuando se paran así en filita. Ah, ok. Va a estar, o sea, acá de cuenta, afuera del World Trade Center van a estar los que apoyan a Andrea y van a estar los que apoyan a Cruz. Andrea va a llevar 5 y Cruz va a llevar como 100. Entonces, como se ha visto cuando Andrea lleva gente y cuando Cruz lleva gente. Y luego van a llevar, es más, vamos ahorita a ser parejos, van a llevar 20 y 20. Entonces, digamos que la designación va a ser a las 10 de la mañana. Mira, ahí, dale para atrás, un poquito para atrás, para cuando están parados todos, por favor. Ahí, por pausa. ¡Ay! ¡Ay, pausa! ¡Ay! ¡Pausa! ¡No! Ahí está. Mire. Todas las designaciones han sido iguales. Se paran de esa manera. Ahí está volteado, productor. ¿No, verdad? Bueno, ahorita pones otra. La persona que está enseguida de Arianda es la persona que gana la encuesta. La persona que está enseguida de Arianda. Corre otra. Otra, ¿qué tiene que tardemos y nada? Pero para que la gente vea. Y vea las designaciones de mañana. Usted vea las designaciones de mañana y ha pasado. En las 5 designaciones ha pasado. La persona, bueno, ahí más porque ahí ya tiene la constancia. Pero así cuando recién van llegando, ¿te mando el link?
1: Sí.
0: Cuando recién van llegando, haga de cuenta que van entrando. Y cuando van entrando, ahí se sabe quién ya es el coordinador. Ojo, los que ya están ahí, ya saben. O sea, los que ya están ahí, es lo que le estaba contando ahorita. Ahí se lo voy a terminar de contar. Digo, pues estos son chismes que nos gustan a la gente que nos gusta la polaca, ¿verdad? O sea, que a la gente que nos gusta ver las formas, que las formas que se convierten en fondo. Eso es lo que nos gusta. Ahí va, ahí se lo mandé al producer. Entonces, salen todos a subirse y el que se pone enseguida de Arianna es el que queda como coordinador, pero regresemos al punto. Digamos que la designación de Chihuahua va a ser a las 10 de la mañana. Entonces, van a llegar Cruz y Andrea a las 9:15. Los van a meter a una sala de juntas que hay ahí en el World Trade Center. No sé en qué parte está, pero ahí se juntan. Se sientan todos los aspirantes. También ver Martín Chaparro. No sé si vaya a volver a decir que no hay que despilfarrar y no vaya. No sé cómo vaya a ser. Pero si va, pues va a ir Martín. Los van a sentar a los tres y les van a proyectar las encuestas. Y les van a decir, por lo tanto, el ganador es tal persona. De ahí... ellos se van a levantar, ándale, perfecto, ahí cuando van a salir, ahí lo vemos. De ahí se van a levantar, a ver, adelántale un poquito, ahí va, miren, ahí van llegando, todo muy chido, todos somos compas, y ahí Arianna se para Citlali del otro lado y la

0: persona que se ponga enseguida de ellas es la candidata. Así está funcionando. Así es como ha pasado y así es como va a seguir siendo. Entonces, ese cuál es el de Colima, ¿verdad?
1: Uh-huh.
0: Es el de Colima.
1: Sí, primero.
0: Y si vemos los otros, también así fueron. O sea, todos han sido así. Entonces, usted, televidente, va a saber hasta ese momento, pero regresemos al punto. Cuando le digan a Cruz,
2: we are here for Andrea, the presentation of our state coordinators for the defense of the transformation.
0: En ese momento que les digan, ¿qué va a pasar? Entraron a las 9 la junta. Entre 9:15 y 9:30 les dicen, la presentación es a las 10. Entonces, a eso de las 9:45 va a salir alguien del equipo ganador, digamos que sale, no sé, por decir un nombre, Alejandro Pérez Cuellar. Y va a salir de la... Y Cruz le va a avisar a Alejandro, pues no sé a quién le avisaría a Andrea, porque pues esa siempre es mi duda, cuál sería el equipo con el que Andrea gobernaría, y eso es lo que me da pavor de que sea Andrea, que no me imagino al equipo que está alrededor de Andrea gobernando Chihuahua. O sea, ese es uno de mis más grandes miedos, de que vaya a ser Andrea Chávez la coordinadora. Y saldría la persona de los equipos y va hacia las afueras del World Trade Center, y ahí están los dos equipos y le van a decir, el equipo de Cruz, pásenle. Y ahí ya. Entonces va a pasar el equipo del candidato, del coordinador o de la coordinadora, se va a poner en la sala de prensa y una vez que estén ahí, arrancan transmisión, salen todos los que van a caminar, se suben al templete y el que esté enseguida de Ariana es la persona que va a ser el coordinador. Así el mitote. Así es como está funcionando. ¿Qué pasa ahorita? Ahorita nos escribían acá. Nos decían, le toca a una mujer la gobernatura de Chihuahua. No, no, no, no, no, no, no, no. Hasta ahorita van dos hombres. Van dos. De los seis posibles. O sea, todavía hay cuatro lugares para hombres. De aquí a que no se nombren cuatro hombres más, entonces pueden decir que no es Cruz y que a Chihuahua le toca mujer. Mientras todavía no se nombren otros cuatro hombres, Cruz tiene todas las posibilidades de ser el coordinador. Si mañana presentan dos hombres y no presentaron Chihuahua, y si pasado mañana presentan otros dos hombres y no presentaron Chihuahua, ahí sí, en ese momento, no puede ser Cruz, porque nada más pueden ser seis. Dice, Andrea, claro que tiene equipo, no se lanzó improvisada. No, discúlpame, pero no. O dime quién es su equipo. ¿Quién sería secretario de gobierno? ¿Brigitte? ¿Quién sería el secretario de comunicación? ¿Abraham Mendieta? ¿Quién sería? ¿Quién más? No, pues la verdad no. Conozco a todos los que andan alrededor de Andrea y a ninguno me lo imagino como secretario. A ninguno. Al único es a Avitia y me lo imagino de secretario de educación. Fuera de eso, a ninguno más. ¿O quién? ¿Va a venir Javier Corral de asesor? ¿O va a terminar Juan Carlos Loera de secretario? No, la verdad es lo que me da pavor de que sea Andrea. Pero confío en que de ser Andrea, el gran equipo que hay de morenistas en el estado se sumaría a su campaña. Y ahí claro que me encantaría ver a un Héctor Ortiz Orpinel, claro que me encantaría ver a toda la gente que ha hecho un gobierno maravilloso en Ciudad Juárez, pero falta la designación todavía. Regresando al punto, porque vamos a ir a la pausa y tenemos invitados especiales, la mayor prueba está de usted, si es morenista y está preocupado por quién va a ser el coordinador en Chihuahua, vea las designaciones de mañana y de pasado mañana. Y si en esas designaciones hay cuatro hombres y todavía no ha sido Chihuahua, es un hecho que no va a ser Cruz y va a ser Andrea. Si en estas designaciones queda un lugar para hombre, tiene todas las posibilidades Cruz de ser el coordinador. Listo y sencillo. Pero bueno, ese es el mitote. Nosotros, dice, pues están contemplados algunos crucistas. Ojalá. Me daría muchísimo gusto que gente que hizo un gran trabajo en Ciudad Juárez de formar parte del equipo de la senadora, porque yo ahorita no veo a nadie en el equipo. Al único que veo es Abraham Mendieta, que se mantiene mandándonos bots. Bueno, ya tiene dos semanas sin gastar. No sé por qué ya no está gastando. Pero yo no me imagino a Abraham de coordinador de comunicación social. Y a la otra, pues ya les dije, y no me la imagino en ningún cargo de secretaria. Pero bueno, allá cada quien. Nosotros vamos a la pausa. Y de regreso de la pausa, están con nosotros dos jóvenes que han tachado de todo solamente porque se atrevieron a decir que la UACH organiza eventos para los panistas con toy pisto. Volvemos.
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2: Me están pidiendo pronósticos. Mire, Baja California va a ser mujer, va a ser la senadora. Julieta se llama. Va a ser la senadora. Nuevo León va a ser mujer, va a ser Tatiana. Ahí ya entran otras dos mujeres. Entonces, pero mire, yo sé, si algo le encanta a los andreístas es andar inventando cosas para decir que ya está planchado y que ya es. O sea, han dicho cientos de cosas. No, usted no se crea nada. Si es andreísta, no se crea nada. Si es crucista, tampoco se crea nada. Ese día vamos a saber. El martes o el lunes, la persona que se ponga enseguida de Citlali, digo, de Adriana, la persona que se pare enseguida de Adriana es el coordinador o la coordinadora. Y a partir de ahí, listo. Y si es Andrea, ojalá que acepte ayuda porque le urge equipo. Ojalá. Pero bueno, hablando, me lo pidieron, yo contesto. Hablando de lo que estábamos platicando, de lo de la guacha, el día de hoy están Michelle y está Tadeo con nosotros. Primero las damas, mi querida Michelle, ¿cómo está?
3: Pues muy bien, primero que nada. Pues,
2: atacada.
3: Atacada un poco, pero también pues agradecida por todo. Ah. Porque aparecemos en los días sin pagar.
2: Espérame tantito, oye, eso no cualquiera. Mi querido Tadeo, ¿cómo estamos? No es mío, es del pueblo. Sí, con el pueblo. Estar hablando con el pueblo. ¿Y luego?
4: Pues sí, igualmente agradecido y sorprendido por el apoyo que ha habido tanto de estudiantes, trabajadores de la UACH, inclusive docentes.
2: ¿Y de los ataques?
5: Los ataques pues son pues gente que envía al rector, que creen que por tener una simpatía política pues es inválida tu opinión, y no. La realidad es que hay muchas deficiencias que sí necesitan corregirse y que los estudiantes y docentes saben.
2: El ataque, ahorita estamos preparando, ahorita va a estar también hablando Michelle, el ataque que, no, perdón, el ataque no, la denuncia o la inconformidad viene por algo que no tiene color. Al contrario, viene a atacar que haya un color.
5: Así es. Sí, son cosas muy mínimas. Estamos solicitando pues que se cubra el asunto que es del agua, de la higiene, cosas tan básicas como esas que pues, deberían estar cuando uno paga la inscripción. También cuestionando...
2: Y carísima.
5: Sí, aparte de las más caras del país. Uh-huh. Y además, pues, lo que hemos venido comentando, a ver, muchos estudiantes se quedaron sin horarios completos, sin maestros completos, y pagaron 4,030 pesos por 3 materias, o compañeros que van de 7 de la mañana a 7 de la noche. Uh-huh. O sea, teniendo el horario muy quebrado. Y pues es eso. Es exigir,
2: porque no hay maestros.
5: Porque no hay maestros. Es exigir transparencia en el manejo de los recursos y es exigir que la máxima casa de estudios pues sí represente la máxima casa de estudios.
2: Y si no, háganle como Gilberto Loye, váyase a Merivent. Y en Merivent lo pasan en un mes. Le dan maestría y le dan licenciatura, así como se la dieron a Gilberto. Oye, Michelle, ¿y cómo viste lo del evento de Manque?
3: Pues justamente eso fue lo que más nos desconcertó, porque justamente el día que no había agua en la facultad, que había muchas inconformidades, era este evento con la compañía de la diputada Manque Granados, bebidas alcohólicas, con los logos de la institución, la presencia del rector. Y lo que comentábamos es que pues el problema no es la convivencia, ¿no? Es que se utilicen los instrumentos de representación estudiantil pues con fines políticos y los malversen, y que en vez de estar hablando sobre los temas que les preocupan a los estudiantes, pues esté preocupando por posicionar a una diputada que pues tiene sus aspiraciones políticas. Uh-huh. Sabemos perfectamente, y que no podemos hacerlo a un lado, porque siendo una de las universidades más caras del país públicas y pagando 4,030 pesos, pues no podemos ignorarlo, que nuestros recursos que aportamos, nuestras aportaciones, se destinen a esos fines, ¿no? Y que aparte, la Universidad Autónoma maneja un presupuesto de más de 2,000 millones de pesos.
2: Imagínate.
3: Y pues qué preocupante para las personas que se esfuerzan para juntar su inscripción, no ver reflejada su inscripción en las instalaciones, en las condiciones, en la calidad académica, y que lo vean en estos tipos de eventos, ¿no? Eso es una desgracia cómo se ha manejado últimamente la Universidad Autónoma esta preocupación no solo es de nosotros los estudiantes. A raíz de eso estuvimos platicando con los líderes del sindicato de trabajadores de la UACH, ¿sí? Uh-huh. Y nos dicen que pues es una de las, si no es que las peores administraciones del rector que ha habido, ¿no? Nunca habían estado en condiciones así, y pues creo que es un hartazgo en general de quienes pertenecemos a la comunidad de la UACH, no solo la comunidad estudiantil.
2: Ahora, el rector puede tener sus favoritos, eso no hay problema, o sea, pues es política, todos sabemos, pero el problema es que use la institución de la que es rector para ir. Mire, vea, esta es la primera foto. Rector de la UACH en evento político del PAN. Yo creo que más bien es evento de la UACH al favor del PAN, pero cada quien sus títulos. Y vemos a Rivera Campos, que es el rector, enseguida de la diputada Manque Granados. Todos podemos decir, bueno, es una autoridad electa, la podemos invitar. Se pudo haber cubierto el requisito al decir, la estamos invitando porque es una autoridad. A nosotros no nos interesa si es del PAN o si es de Morena. Digo, aquí el rector está obligado a que en el próximo evento invite a alguien de Morena. O sea, eso sería lo lógico. Lo preocupante es, vea la siguiente imagen, se le da publicidad a los estudiantes que acuden al evento que está completamente brandeada, no nada más del PAN, sino de Manque Granados. No, la publicidad, por favor. Y vea, dice, presenta tu propuesta y llévala a la Cámara de Diputados, alza al altavoz juvenil, conoce las bases, Cámara de Diputados, Manque Granados y enseguida PAN. Digo, los colores ya eran suficientes, pero habría que agregarle el marca porque somos soberbios y porque, pues si soy el primo de la gobernadora, todo mundo me la pela y puedo hacer lo que yo quiera. Acabo, la gobernadora es mi prima. Me impuso de rector y se pasó las leyes del estado de Chihuahua por el arco del triunfo y me puso, a pesar de ser su primo hermano, pues todo mundo me la pela y yo puedo hacer lo que yo quiera. No en ese mismo todo mundo me la pela. La siguiente imagen, por favor. En el mismo evento, son jóvenes, pues hay que darles vitamina, hay que darles cebada. A cabos, todo mundo me la pela. Soy rector y soy el primo de la gobernadora. Así la soberbia del PAN. Para todos los que nos están viendo, dígame usted, si usted está dispuesto o está de acuerdo que hagan ese tipo de cosas con las instituciones que estamos pagando todos los chihuahuenses. Porque ese es el problema, Tadeo. El cómo los... Hoy Rivera Campos, porque el problema no es el PAN, el problema es el primo de la gobernadora. Cómo Rivera Campos, primo de la gobernadora, le está haciendo campaña al partido de su prima.
5: Así es. Sí, y es lamentable ver cómo se usa la máxima casa de estudios al servicio, pues sí, del PAN y para favorecer favores políticos. A ver, es una cuestión muy clara. Decían muchos pagados de los medios que por ser morenistas no podíamos tener una opinión o no podíamos emitir algún criterio. Y no, a ver, nosotros sí dijimos.
2: Pero primero son estudiantes de la UACH.
5: Somos estudiantes de la UACH.
2: Antes que ser morenistas, ¿ustedes pagaron su inscripción?
5: Totalmente. Y cuando nos preguntaron los medios, ¿ustedes tienen alguna preferencia política?
2: Sí.
5: La compañera Michelle respondió, sí. Así luego? Como todos, así como el rector la tiene. Así,
2: ah,
5: sí.
2: ¡Ay, qué brava!
5: Sí, pues que es la verdad. O sea, y nos sorprendió mucho el apoyo de los estudiantes en un grupo que hay de la facultad, que decían, oye, bueno, a ver, alguien desde el anonimato, ¿no? Criticó, estos chairos enviados de Brenda Ríos, etcétera. Bueno, a ver, pero están haciendo lo que las autoridades estudiantiles no están haciendo. Uh-huh. Están hablando de lo que las autoridades estudiantiles no están hablando. Sí, serán de Morena lo que tú quieras, pero están alzando la voz. Uh-huh. Están representando. Están diciendo los problemas que hay. Están buscando la manera de resolverlos. Y estamos abocados a eso. A entablar diálogo, a entablar conversaciones. Pero bueno, pues ustedes vieron el día de ayer que cuando queríamos entablar un diálogo de manera pacífica, pues nos cierran la puerta en la cara. Así de descarados son.
2: Es como los derechos humanos. Tú tienes derechos, tú que nos estás viendo, tienes derechos humanos por el puro y simple hecho de que eres humano. Así de fácil. Tú tienes derechos porque eres humano. Si tú eres universitario y pagaste tu inscripción, tú tienes derechos de universitario por encima de si eres de Morena o si eres del PAN. Primero eres universitario. Antes que estar cargado a uno u otro partido, primero eres universitario. Michelle, ¿tú qué piensas dentro del mismo tema? La universidad se ha visto favorecida con el presupuesto participativo de Chihuahua. O sea, todos los chihuahuenses vamos a pagar, los del municipio de Chihuahua, porque Marco Bonilla le quería lamber las suelas al primo de la gobernadora, vamos a pagar todo el alumbrado de la UACH. Cuando la UACH recibe millones de pesos de inscripción, ¿tú cómo ves eso?
3: Yo la verdad eso lo señalé en las aulas cuando sucedió, que cómo era posible que aparte de que los chihuahuenses con la aportación de su predial, que se toma una parte para la institución y con el impuesto universitario, pues todavía se dignen a meterse a estos mecanismos de participación ciudadana cuando deberían de estar abiertos al pueblo, ¿no? A la comunidad, uh-huh. A la comunidad que no maneja un recurso. Uh-huh. Si tú ya tienes tu recurso, pues gestiónalo de una manera correcta. Uh-huh. Y con lo que comentaban ahorita sobre cómo pues se ha intentado pues tumbar nuestra causa por nuestras preferencias políticas, pues a mí me parece me parecería más preocupante si los jóvenes que estamos en la política no se interesaran por estas causas sociales, ¿no?
2: Claro.
3: O sea, si estamos aquí en la política es porque nos interesa lograr un cambio. Entonces, yo invitaría a los jóvenes que militan en otros partidos políticos, pues que se sumen, porque a mí, la verdad, me parece de más preocupación el que sean ajenos a esas cosas. Entonces, ese sí es un interés personal. Ahí sí hay un interés de, como ellos llaman, que queremos el hueso.
2: Oye, Tadeo, y hablando de eso que dice Michelle de los derechos universitarios y de que están en su causa, ¿no les da miedo que los corra? ¿No les da miedo que no ha habido represalias hasta ahorita?
5: Pues mira, ciertamente, pues, ya que nos envían a sus periodistas y a sus achichincles, pues sí.
2: ¿Quién fue? Para rayarle el disco.
5: Pues nosotros consideramos que es el rector. O sea,
2: no, pero ¿qué periodistas fueron?
5: Fue este Salvador de la Opción.
2: Ajá. ¿Osvaldo Salvador, tal sí. cual fue? Sí. O sea, ¿él fue el mismo Osvaldo?
3: No, él fue el que redactó una
2: columna. Ah, ok, muy bien. Osvaldo redactó una columna. Sí. Bueno, pues, ¿quién le cree a Osvaldo Salvador?
3: Ajá.
5: Pero
3: sí,
5: bueno,
3: sí.
5: ¿Y luego? Y pues bueno, a partir de eso, pues hemos estado viendo que pues se ve muy forzado. O sea, el ataque hacia este que hicimos no tiene una línea de congruencia, es más bien una cuestión de generar como este repudio solamente por ser de algún partido. Y pues no, nosotros estamos contentos con el apoyo que hemos recibido y vamos a seguir poniendo en la mesa lo que necesitemos poner en la mesa para que la facultad, pues sí sea una institución.
2: ¿La facultad?
5: Y la universidad. La universidad sea una universidad de calidad.
2: Ok. Digo, yo lo he dicho abiertamente, creo que hoy la Facultad de Educación Física vive una buena etapa con el doctor Carlos Ortiz. Yo pienso que es un gran director y creo que está recuperando lo que destruyó La Polla y lo que destruyó Francisco Aguirre. Pero la verdad, yo vi esas administraciones de esos directores, cosas impresionantes. Yo creo que no creo que haya una institución pública con más demandas de acoso que la UACH, Michelle.
3: Y en la Facultad de Derecho, específicamente. Hay una muy fuerte concentración de las denuncias de acoso ahí en la facultad. Y pues ahora que mencionas el tema de los directores, justamente queremos aprovechar el espacio para decir, porque así como sabemos señalar, también sabemos reconocer que hoy el director de nuestra facultad atendió nuestro llamado, se acercó y nos escuchó, no escuchó qué propuestas teníamos para solucionar el problema, qué molestias teníamos, y en el momento que se le plantearon las soluciones, las implementó. Ahorita ya se implementó una de ellas, uh-huh. que nosotros le propusimos que se abrieran los canales de comunicación de la institución, incluso por redes sociales, ¿no? Que la comunidad estudiantil pues vea a las autoridades abiertas a que los escuchen. Entonces, por medio de la página de la facultad pueden hacer sus reportes por medio de nosotros y nosotros se los podemos comunicar a ellos. Y otra recomendación que les dimos es que estos reportes, cuando se, pues, sean trabajados y se resuelvan, se ha publicado, ¿no? Cómo se trabajó por ellos y pues cómo se solucionó el problema para que nos genere una mayor certidumbre.
2: Dice Martín Molina, pinche rector, para acabar la cerveza barata, ¿cómo puso barrilitos? Y yo como no pisteo, no sé cuál es la más cara o la más barata. Pero, y pues al director también lo van a correr junto con ustedes, oigan.
3: Pues nos vamos.
2: Nos vamos, preferible. ¿A estar en una institución así o qué?
3: No, la verdad, a pesar de que hacemos señalamientos, estamos muy orgullosos de la comunidad a la que pertenecemos. Pero desgraciadamente ha estado en manos...
2: Pero no las autoridades.
3: Exactamente. O sea, nosotros somos orgullosos de ser Watch, como es
2: el
3: eslogan, pero no de quienes nos representan y de las autoridades.
2: Porque, por ejemplo, a mí me da mucho orgullo haber salido en la generación de Alejandro Chávez, que era el director cuando yo era estudiante en la Facultad de Educación Física. Era una facultad honrosa y era una facultad que, como todas, tenía sus detallitos, pero era un gran director. O sea, a mí me da gusto que mi título se ejerció en la administración de un director tan bueno como Alejandro. Vergüenza a los que le firmó el título La Polla. O sea, qué vergüenza tener algo firmado por ese individuo. O sea, vergüenza a los que les firmó Francisco Aguirre, que nada más se hizo rico vendiendo uniformes en superficie. ¿Sí saben eso? Imagínense, el director de la Facultad de Educación Física... Ya ven que durante muchos años la Facultad de Educación Física era la junto con Medicina, tenía la obligación de un uniforme. ¿Y a quién crees que había que comprarle los uniformes?
3: Al director,
2: a Francisco Aguirre. Entonces, mira, así nomás, para que se dé una idea de la marranada que había con así, esos dos directores.
3: Así tuvimos una situación, fíjate, el semestre pasado señalamos mucho porque se empezó a cobrar el curso de inducción, hazme el favor.
2: No se puede cobrar el curso de inducción, claro, pues si no viene, debería estar incluido con la inscripción.
3: Aparte, ¿cómo vas a conocer tu salón?
2: Claro.
3: Y pues, gracias a Dios, este semestre ya no se utilizó eso, ajá, ya no se cobró, pero sí, pues, a eso hemos llegado.
2: Las autoridades actuales de la Universidad Autónoma de Chihuahua han convertido esta universidad en una asquerosidad de universidad. Y no es culpa de la UACH, es culpa de quien lo puso. Es culpa de María Eugenia por haber puesto a su primo a que hiciera lo que quisiera. El rector factura hasta el cine, me da mucha risa. O sea, he visto fotos en donde lleva alumnos al cine, he visto fotos donde lleva alumnos a otros viajes y obviamente él está, pues a huevo, si no le cuesta, pues hasta yo. Pues si puedo invitar a todo mundo con dinero de la UACH y no con mi dinero, pues hasta yo lo haría. Pero la realidad es que lo hemos platicado en corto, chicos. El problema no es la institución, sino quienes están representando a la institución.
5: Así es.
2: ¿O cómo la ve usted, Tadio?
5: Sí, sí, sí. El problema es esas personas que se creen todopoderosas, que creen que tienen la autoridad moral para violar las instalaciones de la UACH, para no atender a los estudiantes. Y bueno, y sobre eso, se han dicho muchas cosas falsas en algunos medios e inclusive algunos mandados del rector. Y yo sí aprovecharía este espacio para aclarar. ¿Qué fue lo que fuimos a hacer el día de ayer la compañera Michelle y un servidor?
2: Cuéntanos.
5: Pues hicimos una petición que consta de 7 puntos. Los leo aquí rápidamente. Que no son algo pues extravagantes, son cosas muy sencillas. Pues bueno, el primero es agua y servicios sanitarios. Uh-huh. Que se garantice el suministro suficiente y continuo de agua. Segundo, higiene y limpieza. Que se realice una revisión integral de las instalaciones. Tercero, transparencia y ejercicio de recursos, que se proporcione conforme a la normatividad aplicable información de cómo se está gastando el presupuesto. Porque, a ver, como ahorita decía la compañera Michelle, son 2,000 millones de pesos que se le asignan a la UACH y pues no sabemos a bien, a ciencia cierta, a dónde se van o dónde están destinados. Entonces queremos tener un desglose para que toda la comunidad estudiantil sepa dónde está el dinero. Cuarto, la oferta académica, que se revise la disponibilidad de grupos, de horarios, de materias. Que la oferta académica permita a los estudiantes avanzar en sus planes de estudio. Quinta, atención administrativa. Por ahí hubo en control escolar, cuando unos alumnos querían modificar su horario, que les decían en control escolar, no, pues, ¿es este horario o si no, ponte a trabajar? Uh-huh. Hubieron muchos comentarios así que se escucharon, muy groseros. Bueno, sexto, una mesa formal de diálogo para que se abarquen estos problemas. Séptimo, seguimiento. O sea, que no se quede así nomás con que, pues fueron los chavos a rectoría, llamar la atención. No. A ver, queremos resolver estos temas que son importantes para la facultad.
2: Pliego petitorio solución.
5: Así es.
2: Michelle, ¿qué piensas que va a pasar con todo esto? ¿Cuál es tu pronóstico?
3: Mi pronóstico es que así como reaccionaron, que se fueron por el camino fácil de decir, no, estos chairos, ¿qué vienen a decirnos a nosotros? Yo de verdad quiero equivocarme, pero presiento que no se nos va a dar una respuesta, porque yo no es la primera vez que señalo algo, que le señalo algo al rector. Ya yo creo que han sido muchas ocasiones y jamás lo he visto, ni siquiera verlo. O sea, no es que haya tocado tema con él, nunca lo he visto. Estuve en rectoría cuando hubo una manifestación, fui candidata al Consejo Universitario y le manifesté pues muchas inconformidades, porque yo no entiendo a quién le rinde cuentas el rector.
2: Tamaru.
3: Hace sus informes en la Cueva del Murciélago con 20 personas y esas 20 personas, pues yo creo que nomás son alumnos los consejeros universitarios. Pero en vez de hacerlo abierto al alumnado y hasta así, pues le haría más promoción, se haría más promoción, ¿no?
2: Pero es que acuérdate cómo funciona la administración de Maru Campos. Mientras me pases mi moche, tú haz lo que quieras. O sea, ahí está la prueba con César Jáuregui. Ahora sí, César Jáuregui es el más maldito y el peor elemento que pudimos que pueda existir, pero los 4 años que le estuvo pasando su moche era el mejor. Nada más ahora que ya le dijo, no, ni madre, no vas a poner a Santiago, quiero participar. Ahora sí ya hay bronca. Pero mientras le estuvo pasando moche, no había ningún problema. Con el rector es igual. A ver, para empezar, no debería de ser rector. Es el primo hermano de la gobernadora. Es el primo hermano de la gobernadora. O sea, no puede ser rector de la Universidad Autónoma de Chihuahua. ¿Y por qué no puede ser rector? Porque la Universidad Autónoma de Chihuahua, por más autónoma que sea, recibe el impuesto universitario, el presupuesto estatal y ahora hasta el presupuesto participativo. O sea, eso y en todos lados es nepotismo, eso y en todos lados es influyentismo, eso en todos lados es prioridad familiar. No debería ser Luis Rivera Campos el rector de la universidad por ser el primo hermano de la gobernadora. Se apellidan igual, Campos. No puede ser posible eso. Pero, pues, ¿cuántos años tiene ya el rector? Pues desde que entró su prima, ¿no?
3: Sí.
2: ¿Y cuándo va a salir? ¿El año que entra?
3: Cuando salga su prima.
2: Bueno, pues, que les vaya muy bien a los primos.
5: Sí, un año más, aparte de que salgan. Sí, sí, todavía le falta.
3: Sí, pues porque tiene pues todo el año, o sea, todo el 2027, pues entramos...
2: Queda octubre, ajá, noviembre y diciembre para preparar la elección para la entrega en enero.
3: Sí.
2: Pues bueno, así las tristes historias de la Universidad Autónoma de Chihuahua. Mi querido Tadeo, ¿algo que quieras agregar?
5: Pues agregar solamente algo que me hizo mucha gracia, que dijo alguien ahorita en la facultad, que el rector tiene mejor pintada la cancha que tiene en su oficina, que las de la facultad.
2: No, mi hermano, tienen al peor director de deportes que ha existido en la historia de la Universidad Autónoma de Chihuahua, el corrupto y traidor de Derives. O sea, no hay una persona más, ¿cómo le pudiéramos llamar? Una persona menos idónea. A ver, no, el rector metió a su esposa, Miriam Hernández, en el momento en cuanto salió. O sea, era la única persona que todavía no renunciaba y ya tenía trabajo. Y con escoltas y todo, ¿eh?
5: A su hermano
2: también. O sea, nada más... Miriam Hernández salió del tribunal y ese mismo día ya estaba trabajando en la Universidad Autónoma de Chihuahua en un puesto inventado, con oficinas inventadas y con escoltas. Uh-huh. A ese grado, no más. Y su esposo, Óscar Erives, el peor que ha existido en Deportes Watch, y lo retamos a que venga, si no, a venir a hablar con nosotros, que corrió a entrenadores solamente por ir a eventos morenistas como el profe Gamaliel, que era un gran entrenador de voleibol con una trayectoria probada, con un currículum impresionante, y su único error fue haber ido a un evento de Andrea Chávez, y me lo cepillaron en caliente nomás porque fue un evento, y dejó de ser entrenador nomás porque fue un evento, y pues como Óscar es tan malo como director, pues tiene que andar lambiendo suelas y haciendo ese tipo de trabajos sucios para que lo mantengan en el puesto. Pero bueno, mi querida Michelle, ¿algo que agregar?
3: Pues nada más que agradecer a todas las personas que nos brindaron su apoyo y su respaldo, que fue la mayoría, y a tanto como a Luis y a ti, que nos brindan pues este espacio. Para pues ahorita los medios es muy difícil que escuchen, ¿no? Que se abran, y pues que ustedes nos brinden este espacio para expresar nuestras inconformidades, pues es de mucha admiración.
2: No, al contrario, gracias a ustedes. Pues yo los admiro a ustedes porque hacen este tipo de cosas, porque levantan la voz a pesar de ser alumnos y que pudieran llegar a sufrir algún tipo de represalia en sus calificaciones o algo. Pues lo bueno es que ahora están las redes sociales. En el momento en que el profe empiece a humillarlos o a hacerles bullying o a querer algo, Facebook, transmitir en vivo. Ahora sí, perro, ¿qué estás diciendo? Y todos tienen pavor. Afortunadamente, el despertar de las conciencias ha llegado a muchos lados y pues no hay que permitir que la UACH se convierta en eso. Y pues ya veremos a quién pone la próxima administración de la UACH. Digo, sé que es terna y luego que hay que escoger, que el consejo, que esto y que el otro. Sé que los panistas van a querer buscar la posición para no perderla, pero pues ya veremos qué es lo que pasa cuando Dios nos libre de que se vaya el primo de Maru Campos de ser rector de la universidad. Mi querido Tadeo, muchas gracias.
5: No, a ti por la invitación y aquí seguimos.
2: Mi querida Michelle, muchas gracias.
3: Gracias
2: a ti. Ya córtele, Manuel. No, se crea, ¿no? Lo que pasa es que el novio de Michelle es una persona que yo quiero, me atrevo a decir que amo, porque fue uno de mis mejores alumnos durante muchos años en el voleibol y lo aprecio muchísimo. Le mandamos un saludo al buen Emanuel Hernández, que al parecer va a ser el presidente de Aldama 2027.
3: ¿Quién sabe? Esperemos. ¡Ay! Lo veremos.
2: ¿Tiene finta de primera dama, Michelle?
5: Sí. Sí, sí.
2: A ver, enfócala, productor. ¿Tiene finta de presidenta del DIF, Michelle?
3: No, yo
2: ¿sí
3: creo.
2: ¿Sí o no?
5: Sí.
2: ¿Sí, verdad? Bueno.
3: ¿O de diputada?
2: ¿O de diputada? Ándale, ya ves, Emanuel, a chingar tu madre. Tú gobiernas en lo que yo también hago acá mis cosas. Saludos al buen Emanuel Hernández y esperemos que sea el afortunado en la encuesta y que sea quien encabece la defensa de la Cuarta Transformación allá en Aldama y que en un futuro lo tengamos como presidente municipal de Aldama, a mi querido Emanuel Hernández. Nosotros ya nos vamos, no sin antes agradecerle el favor de su atención, recordarle que mañana tenemos una cita en punto de las 7 de la tarde. Revise los nombramientos, ya nomás quedan 4 espacios para hombres, así que revíselos. Bye, bye.
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2: ¿Buscas consentir tu piel de forma natural sin descuidar tu cartera? Llegaste al lugar indicado. Hoy en nuestra tecnología doméstica cuidaremos de ti y de tu bolsillo, enseñándote a preparar unas humectantes barras de jabón con miel.
1: Y así como es importante saber qué le pones a tu piel, también lo es saber qué llevas a tu mesa. ¿Cuál fue el motivo por el que elegiste la leche que tienes hoy en el refrigerador? ¿El precio, la marca o los ingredientes que contiene? En nuestra guía de consumo de leche te compartimos información importante para que tomes la mejor decisión.
2: Acompáñanos en Revista del Consumidor Radio.
1: Revista del Consumidor. Esta tecnología doméstica está validada por el Laboratorio Nacional de Protección al Consumidor. Tome nota de los ingredientes y presten mucha atención. ¡Comenzamos!
2: Los ingredientes que vamos a necesitar son 3 tazas de base de jabón transparente cortado en cubos, media taza de agua purificada caliente, 1 1/2 cucharadas de miel de abeja, una pizca de colorante vegetal amarillo y 40 gotas de esencia de miel.
1: Los utensilios que utilizaremos son una taza medidora, una cacerola con capacidad de 2.5 litros, un tazón de vidrio con capacidad de 1.5 litros, un plato extendido, un cuchillo, una cuchara sopera, un molde de silicón, un rollo de papel aluminio, un rollo de plástico adherente para alimentos y un atomizador. ¡Vamos al procedimiento!
2: Comenzaremos colocando los cubitos de la base para jabón en el tazón y la llevamos a baño María. Movemos hasta que se hayan derretido por completo. Vertemos en una taza la miel, el colorante y la esencia. Mezclamos y dejamos reposar unos minutos. Después, agregamos el agua caliente.
1: Cuando la base para jabón esté completamente derretida, añadimos la mezcla de miel y revolvemos hasta incorporar todos los ingredientes. Retiramos el fuego y vertemos la preparación en los moldes. Si no cuentas con moldes de silicón, puedes utilizar vasos desechables recubiertos con una capa de aceite mineral para facilitar el desmolde.
2: Si notas que se formaron burbujas en la superficie, puedes eliminarlas rociando alcohol del 96 utilizando un atomizador. Esto ayudará a que el jabón tenga una textura lisa. Dejamos enfriar a temperatura ambiente y posteriormente refrigeramos por 30 minutos para solidificar.
1: Ahora desmoldamos los jabones y los envolvemos en papel aluminio, después en plástico adherente para alimentos. Y así de fácil, en tan solo 40 minutos quedaron listas nuestras barras de jabón con miel. Recuerda almacenarlas en un lugar fresco y seco.
2: ¡Anímate a prepararlas! Esta receta rinde para 6 barras, tiene una caducidad de 6 meses y un costo promedio de $118.34.
1: Si prefieres seguir el paso a paso en video, recuerda que puedes ver esta tecnología doméstica en nuestro canal de YouTube, Profeco TV. Ahí encontrarás muchísimas recetas para ahorrar y hacer tú mismo los productos en casa, teniendo la certeza de la calidad en los ingredientes que utilizas.
2: Aprende a hacer desde un gel para el cabello o un champú para lavar el auto, hasta jamón artesanal o unos deliciosos enjambres de chocolate.
1: Presúmenos cómo te quedaron tus jabones. Etiquétanos en Instagram con el hashtag Tecnología Doméstica Profeco y menciona a @ Revista del Consumidor MX. Nos escuchamos en la próxima tecnología doméstica.
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1: En el mundo, más de 6.000 millones de personas consumen leche de vaca y sus derivados. Así lo confirman los datos de la Organización de las Naciones Unidas.
2: Es un clásico en nuestro desayuno o cena, pero más allá de la costumbre, ¿qué nos aporta exactamente un vaso de leche?
1: Para empezar, aporta vitaminas A, C y E, que son grandes antioxidantes para tu piel y vista, además de complejo B para tus glóbulos rojos.
2: Por otro lado, el calcio, la vitamina D y el magnesio trabajan juntos para darle fuerza a tus huesos, músculos y cuidar tu corazón.
1: De hecho, incluir tan solo un vaso al día es clave para evitar la disminución de la densidad ósea y prevenir la pérdida de movilidad.
2: Su aporte de calcio protege a todas las edades. Un solo vaso cubre más de la mitad del que necesita una niña o niño en pleno desarrollo.
1: Y casi una tercera parte de lo que requiere un adulto, una mujer embarazada o un adulto mayor. Todo en el mismo vaso.
2: Ahora bien, recuerda que la leche se clasifica principalmente de acuerdo a su procesamiento térmico y su contenido de grasa. Así que podemos dividirla en dos tipos.
1: Por un lado está la leche pasteurizada, que requiere refrigeración y suele comercializarse en envases de plástico flexible o botellas transparentes, además de tener un periodo de vida más corto.
2: En cambio, la leche ultrapasteurizada generalmente se comercializa en envases opacos para proteger vitaminas sensibles a la luz, como la A y la B2. Cuenta con mayor vida útil comercial y no necesita refrigeración antes de abrirse.
1: Ambas las puedes encontrar como entera, descremada si buscas menos porcentaje de grasa, o deslactosada reducida en lactosa o libre de ella.
2: En la revista del consumidor incluimos una guía completa de precios de leche en polvo, pasteurizada o ultrapasteurizada de distintas marcas, tamaños y empaques. Esta información se recabó a través del programa ¿Quién es quién en los precios? De la Profeco.
1: Recuerda que existe la leche del bienestar. Es una alternativa de bajo costo para contribuir al bienestar de la población más vulnerable del país. Hay más de 12.000 lecherías en el país. Puedes ubicar la tuya y consultar costos en liconsa.gob.mx/padron/puntos-de-venta.php.
2: Presta atención a los siguientes tips para que tu compra sea segura y le saques el máximo provecho.
1: Compara precios. Revisa siempre el costo por litro o kilogramo, porque puede variar bastante entre marcas y presentaciones.
2: En el súper o la tiendita, checa la fecha de caducidad para elegir las opciones con mayor vida útil y asegúrate de que el envase no tenga golpes, abolladuras o fugas.
1: En casa, evita el desperdicio comprando el tamaño que realmente consumirás y acuérdate de mantenerla en refrigeración antes de consumirla o después de abrirla.
2: Y para terminar, consulta a un especialista en nutrición para saber qué tipo de leche se adapta mejor a ti.
1: Así que la próxima vez que te sirvas ese vaso de leche, recuerda que no solo estás disfrutando de un gran sabor, sino llenando a tu cuerpo de energía y nutrientes.
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Saludcita para todos los que andan tomando. ¿Están tomando o no están tomando, cabrones, pues? ¡Ay! ¿Un traguito qué? Inga, su traguito, viejo. Poquito porque se acaba, dicen.

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0: noches, un placer saludarles, de veras.
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0: 8:34 de la mañana, mi gente, y gracias por continuar en sintonía del noticiero matutino de La Patrona 94.1. Me estaba enredando acá con los audífonos, perdón si me estaba viendo en el Facebook y me estaba moviendo muchísimo, pero me quedé así con la manita un poquito cucha de que andaba por acá con los cables. Pero se encuentra ya con nosotros en esta mañana, con el gusto de recibirla el día de hoy, Aide López Montes, que viene de parte del fortalecimiento familiar del DIF estatal, perdón, y es especialista en prevención de abuso sexual. Aide, muy buenos días, ¿cómo estás? ¡Qué milagroso!
1: ¡Feliz de estar aquí con ustedes! Se les extraña, se les extraña mucho. Sí, pues muy agradecida por la oportunidad de llevar estos temas a toda su audiencia, ¿verdad? Que son megamente importantes.
0: Y sobre todo ya regresando a las clases, uh-huh. Para ponernos bien al tiro, papá, si nos están escuchando, muchísima atención con el tema del día de hoy, porque vamos a hablar de prevención en las escuelas, que las escuelas sean un lugar seguro y sobre todo también adultos seguros. Aide, cuéntanos, por favor.
1: Pues mira, sí, ya estamos de regreso a clase, ya la mayoría de los niños entran el lunes que viene, uh-huh. Entonces pues ya vamos a empezar con el tráfico y lo demás, ¿verdad? Que se avecina con el regreso a clases de nuestros niños, niñas y adolescentes. Y bueno, pues como bien decías, la escuela debe ser un lugar seguro, debe de ser un espacio blindado en contra del abuso sexual. Los maestros, los docentes y todo el personal que labora en las escuelas, bueno, debe estar capacitado para hacer prevención en esta área y también para actuar si un niño o niña les devela abuso sexual. Y bueno, empezando con la escuela es en muchas ocasiones el lugar seguro de nuestros niños, niñas y adolescentes, porque uh-huh. el abuso sexual en un 95% se presenta intrafamiliarmente, quiere decir que es algún familiar o alguien cercano al niño o a la niña. Entonces, la verdad es que en vacaciones aumenta desgraciadamente el abuso sexual, porque los niños y niñas están en casa, están al cuidado de familiares, etcétera. Entonces, regresar a clase para muchos niños es una fiesta, porque van a lugar seguro, ¿verdad? Entonces es muy importante que los maestros, el personal de las escuelas, pues sepan esto y sean esas personas, esos ángeles, ¿verdad?, que nuestros niños y niñas necesitan en este tema y en muchos otros, ¿verdad? A veces los docentes se convierten en los segundos papás, sí, de nuestros niños, sí, sí, y niñas. Y la docencia, la verdad es que es algo maravilloso con lo que contamos como estado, porque ellos son esas personas que nuestros niños y niñas necesitan para su protección, para su bienestar. Y bueno, desgraciadamente como sociedad ya la docencia no la vemos como algo así, sino como un trabajo más, y pues no, nuestros niños, niñas y adolescentes necesitan a los docentes y al personal que labora en las escuelas, porque ese es el lugar seguro que nuestros niños y niñas están buscando en ocasiones.
2: ¿Ustedes como DIF estatal capacitan a los maestros en estos temas?
1: Sí, fíjate, tenemos un taller muy bonito de 2 horas para docentes que se llama Todos por la prevención, y en este taller damos esa prevención, les capacitamos hasta desde la cancioncita que van a poner en sus aulas, el videito que van a presentar, las estadísticas que van a presentar a los padres de familia, etc.

0: etcétera, pero también les capacitamos de cómo actuar si un niño devela abuso sexual, porque en ocasiones como adultos no sabemos, es un tema tan lamentable y tan fuerte para nuestras emociones, que en ocasiones como adultos no sabemos cómo actuar y qué hacer, y el mayor miedo, tengo que decirlos, el mayor miedo de las víctimas de abuso sexual es que no les crean. Entonces, muchas víctimas han develado abuso a sus padres de familia y o no les creen o minimizan el acto. Entonces, si los niños siguen hablando y son los docentes a quienes les develan esta situación, pues es muy importante que ellos actúen como debe de ser, tranquilos, diciéndoles al niño, no fue tu culpa, desculpabilizarlos es bien importante, porque el depredador siempre les hace pensar que es su culpa, claro, que porque hicieron tal o cual cosa, ellos les agredieron, etcétera, les hacen pensar que no es una agresión, que es un juego, o que los aman tanto. En una capacitación, un jovencito develaba que su abuelo había sido el depredador. Dice, y lo normalicé tanto que tuve que estar 2 años en terapia para poder desculpabilizarme, para poder decir, no era mi culpa y estuvo mal, porque pues sentía, ¿verdad?, como amor de parte de su abuelo y no estaba viviendo abuso. Entonces es bien importante que a través de nuestros talleres pues los docentes se capaciten en esta área. Solamente son 2 horitas lo que invierten y pues pueden cambiar la vida de muchos pequeños, ¿verdad? También tenemos un taller que se llama Padres por la Prevención y este es para padres de familia, okay. Es 1 hora. Nada más, entonces, pues aquí estamos a la orden, use nuestros talleres, use nuestro tiempo, nuestro espacio, para eso estamos.
1: Pero, ¿cómo sé cómo acercarme a esos talleres? ¿A qué horas, días? ¿Cómo me inscribo? Cuéntenos, por favor.
0: Mira, tenemos una agenda que por ahí Claudita en la oficina, ella está siempre atenta a nuestra agenda y a okay. La que hace agenda. Entonces, si mandan un oficio o una petición al correo cursos y talleres DIF,
1: déjemelo apunte porque se me van a preguntar.
0: Muy bien, cursos y talleres div@gmail.com.
1: Ok.
0: Entonces ahí Claudita nos acomoda la agenda y vamos a todo el estado, así es que no hay pretexto. Me ha tocado en algunas zonas, chicos, que se me hace muy lindo esto de parte de los docentes, que en los viernes de consejo juntan a toda su zona, entonces ahí aprovechamos y los capacitamos pues a muchas escuelas, ¿verdad?
2: Eso está genial.
0: Ajá.
2: ¿Cada cuándo deberían de recibir esta capacitación los maestros? ¿Con una sola ocasión es suficiente?
0: Mira, con una sola ocasión es para el ciclo escolar. Ajá, okay. Porque les mostramos estadísticas reales, les mostramos el cómo hacer, cómo han aumentado los casos, etcétera, la tecnología también. Entonces cambia mucho de año a año, entonces lo ideal es que una vez por año.
2: Ajá. Okay. Pues está genial. ¿Y tiene costo para los maestros?
0: Cero costo.
1: Nomás
0: invertir este tiempo, nomás decir, yo apuesto por las infancias seguras. Entonces es nada más que hagan agenda con nosotros y vamos a ir a donde ellos nos digan. Pedimos un mínimo de 30 docentes en nuestras pedimos un mínimo de 30 padres y de docentes, sí puede ser nada más el plantel, o si invitan a otros planteles, pues genial, ¿verdad? Porque así atendemos a 2 o 3 escuelas al mismo tiempo, pero...
2: ¿Y pueden ser escuelas también privadas?
0: Sí, todos. Acuérdense que como servidores públicos servimos a todo el estado de Chihuahua, entonces privadas, no privadas, del estado, federales... Quien nos llame, ahí estaremos por parte de Fortalecimiento Familiar.
1: Llegó un mensajito que dice, parte de lo que ahora la señorita tiene bastante razón, dice, te envío este audio que fue enviado al grupo de WhatsApp de padres de familia de la escuela, no lo voy a poner mejor porque no sabemos qué están hablando, dice, pero este ejemplo es que muchas veces los profesores no topan las acciones pertinentes ante este tipo de situaciones y en su mayoría buscan evitar, es un problema muchísimo más grande. Ya le pedí que me dijera a grandes rasgos de qué se trataba el audio, porque no va a ser y salga el nombre de una persona y etcétera. Pero nos pregunta que si hay una forma, aparte del correo de cursos y talleres, de poderse vincular con ustedes ante una situación que están pasando ellos por la escuela.
0: Bueno, tenemos un número de teléfono, es el...
1: Aquí lo apunto.
0: Sí.
3: 214...
0: No. Sí, 2
2: 214 4000.
0: Muy bien.
1: Ok, aquí lo mando luego el veguito.
0: Y tenemos, llámele al DIF al 614 a ver, aquí no lo va a decir Cristi.
1: A ver, Cristi.
0: No lo sé de memoria, chicos, no lo puedo creer. Es que los micrófonos me ponen nerviosos.
1: No, no pasa nada.
2: 214 4000. ¿Ese cuál es? Para ponerlo aquí en Facebook, para que quienes nos están viendo y escuchando sepan con quién se comunican ahí.
0: Ahí es directo a Procu, Cristi.
3: No, es el del DIF.
0: Ah, es el del DIF. Okay. Y llámele al DIF. En este que les estoy mencionando, puede hacerlo cualquier persona. Si un niño nos habla, un niño es atendido. Un padre de familia, un docente, porque sí, es difícil para los docentes y debemos entenderlos.
2: Sí, claro.
0: A veces, pues, no son sus hijos, muchas veces se enfrentan a personas poderosas o malvadas, etcétera. Entonces, no, es difícil.
2: Y no saber cómo van a reaccionar los papás,
0: los padres
2: y
0: de familia,
2: ¿verdad?
0: Sí.
2: Porque a lo mejor reaccionan mal, sí.
0: O muchas veces cuando no están capacitados, revictimizan a la víctima. Entonces, entonces sí es complicado, pero ahí nos pueden llamar, nos dices el número.
2: Sí, es 800-230-40-50.
0: Les digo que me lo sabía de memoria.
1: Ya, es que ya es jueves, ya no más cansadito, ya no.
0: Quiero
1: no se crea, nos dicen por acá, el contexto del audio que no pusimos es, el contexto del audio es que la niña grabó a su mamá mientras la mamá la estaba agrediendo y lo envió al grupo de WhatsApp.
0: Híjole, bueno, ahí las escuelas sí tienen un protocolo de actuación, ¿eh? Entonces, ante una situación como esta, si la niña presentó al grupo, pues ahí tenemos en el grupo muchos adultos seguros. Entonces, con uno que levante la voz, este caso llega a las autoridades. Entonces, no podemos decir nada más los docentes, ¿verdad? Son
1: claro.
0: quienes deben de interponer la denuncia o quienes deben de proteger o cuidar al menor, sino también los padres de familia, los vecinos, el señor de la tiendita. Todos podemos hacer agentes de prevención y de actuación.
1: Dice por acá, exactamente eso es de lo que hablo, el profesor no activó el protocolo, dice, empezó por borrar los audios, dicen por acá. No.
0: Híjole, bueno, pues yo les insto a esos padres de familia que están en el grupo que sea uno el que levante la mano y alce la voz por el menor, que le dé voz a ese niño, a esa niña que no tiene voz.
1: Sí, antes de que suceda una cosa todavía muchísimo más grave, por favor. Pero ahí, antes de comenzarnos a despedir, ¿qué tenemos aquí? ¿Los números?
2: Sí, la sección.
1: Ah, aquí estamos. Acuérdense que el teléfono es, si usted quiere comunicarse acá con la gente del DIF estatal, sobre todo en esta materia de fortalecimiento familiar, es el 614-214-4000. Aquí también lo voy a apuntar por si alguien me lo pide. No, en serio, se me vaya la onda. 614-214-4000, extensiones 22336, 22415, pero si lo leo así, pero también lo estoy escribiendo, y 22427, si usted se le pasó, se la podemos compartir con todo gusto, y muchísimas gracias, sobre todo para que trabaje en conjunto con la gente del DIF estatal, pero recuerde, hay que hacerlo, mi gente, estos temas no los deje nada más pasar, porque sí, pero ahora sí, para despedirnos, alguien que quiera mandarle un saludo, una recomendación final, por favor.
0: Bueno, a los padres de familia, que siempre, siempre, siempre, si hablamos de abuso sexual, créanle al menor, siempre, los niños y niñas no mienten. Y a los docentes, bueno, pues que estamos a sus órdenes para las capacitaciones, tenemos muchos más temas ahí en fortalecimiento familiar, usen nuestras capacitaciones, les va a servir de mucho, tenemos material maravilloso para hacer prevención en las escuelas y pues estamos para servirles.
1: Eso, eso, me da muchísimo gusto.
2: Ay, y espero verte próximamente por acá. Una cada 15 días, ¿no?
0: Ya dijo.
1: Órale, no, siempre puestos, siempre puestos y siempre encantados, porque la gente pues siempre así que manifiesta también sus inquietudes. Pero nosotros vamos a un corte comercial mientras despedimos a Aide y regresamos.
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0: hoy estaremos entregando los puentes gemelos, ya abriéndolos a circulación, a partir de las 11 de la mañana, estaremos ahí, nos va a acompañar la gobernadora, estará el presidente municipal y bueno, pues los vecinos de la zona ya listos para disfrutar de su obra.
1: Qué bueno, director, genial. Escuchar esto, sobre todo, pues ya que la gente lo pueda comenzar a disfrutar a partir del día de hoy, ¿verdad?
0: Sí, es correcto, a partir de hoy ya dejamos abierta la circulación por los puentes gemelos y bueno, pues se acaban esas filas que se hacían en estos semáforos y pues acabamos prácticamente ya con los trabajos, alrededor de 10 meses trabajando en la zona. Y pues hoy llegan a su fin.
2: Director, buenos días. Tengo entendido, a ver, corríjame si estoy mal, pero había algo que quedaría pendiente, ¿no? Tengo entendido, ¿algo nos dijo el alcalde?
0: Sí, mira, vamos a entregar precisamente los puentes elevados. Seguimos trabajando todavía algunos detalles ahí de banquetas. Estamos a punto de colocar también el semáforo que vamos a sincronizar ahí. Okay. Y la pintura de los retornos, pero pues estamos a, ¿qué te gustó? Una semana, 10 días de ya dejarlo completamente terminado.
2: Ya el lunes que haya así como más tráfico, ya va a estar más bonito.
0: Sí, mira, ahorita lo importante es que ya vas a poder pasar por el crucero, ya se van a acabar esas filas, los desvíos. Genial. Y bueno, pues únicamente trabajamos un poquito ahí unos días más en industria.
2: Oh, qué buena noticia.
1: Pero viene la prueba de fuego el lunes, director. Ahí viene lo chido, así con el regreso de.
2: ¿Cómo se siente con eso?
1: De las escuelas.
0: No, mira, ya listos, preparados para eso. Precisamente, pues nos surgía tener listo los pasos superiores, que son los que ya estamos listos para entregar en unas horas. Y bueno, pues nunca dejamos de permitir la circulación en este crucero. Pues así va a seguir los próximos días, te digo, a lo mejor una semana, 15 días nos llevamos ahí.
2: Excelente. Director, aprovechando la llamada, ¿alguna otra zona donde tengamos, pues no sé, alguna obra, alguna alerta o algo de circulación?
0: Pues sí, mira, continuamos trabajando acá en la gafa de Relief, acá en Teófilo Borunda y Juventud. Bueno, ahí pueden ver que estamos colando algunas columnas, que tenemos reducido ahí un carril, pero igual continuamos con la calle abierta, la circulación un poco limitada, pero fluida.
2: Oye, perdón que lo interrumpa. Ahora, a partir del lunes 31, que ya regresan a clases, ¿cómo va a ser la circulación para recordarles a los papás?
0: Pues mira, por lo pronto seguimos de la misma manera, únicamente tenemos reducido ahí un carril en la calle Angus y Teófilo Borunda, prácticamente Juventud y Canal y Teófilo Borunda. Lo único es pedirles que salgan con un poquito más de tiempo de sus casas, con unos 5 o 10 minutos que salgan antes, nos ayuda mucho porque en vez de tener dos carriles tenemos uno, pero la continuación está continua, entonces no hay mayor atraso más que el de salir un poquito más temprano. Okay. Más adelante vamos a seguir trabajando en esa misma zona, anunciaremos ahí ya si es necesario alguna ruta alterna o únicamente cambiaremos igual de carriles, pero el reto aquí es mantener siempre la circulación continua.
2: Excelente.
1: Director, muchísimas gracias por habernos tomado la llamada en esta mañanita y mantenernos actualizados los avances,
2: Sí, gracias.
1: Gracias. Sí, ya no más uno.
0: Ya no más uno nos falta, gracias a ustedes y gracias a los ciudadanos que nos han tenido la paciencia para soportar estos trabajos y que pues a partir de hoy ya van a tener listos.
1: Gracias, director, un abrazote, nos escuchamos próximamente.
0: Igual, saludos.
1: Saludos. Qué moderno, Chihuahua.
2: Bueno, y recuerden que también acá en la Fuerza Aérea está, pues, también está el gobierno del estado haciendo el otro.
1: Hay un carril.
2: También hay un carril nada más.
1: Para que se ponga por ahí al tirante, sí circula, pero circula lento. Así que por si anda por allá, pues bueno, tome sus debidas precauciones y es paciencia, ¿no? No siempre va a estar así. No va a ser como la carretera de Delicias, ¿no? Que siempre está en eterna reparación y en eterna construcción. No, aquí sí están terminando las cosas sin ningún problemita. Qué suave. Un añito, está teniendo buen tiempo. O sea, sinceramente todavía quedan muy buenos mesecitos para concluir este tipo de trabajos. Tampoco circulo por allá.
2: Y paciencia.
1: Voy a tener que pasar más por curioso también.
2: ¿No ha sido el de Aldama?
1: No. A ver si al fin me doy una vuelta. A ver cómo quedaron.
2: Sí, ahora podemos ir. Sí, tienes razón.
1: Sí, entonces pues ahora sí ya nos tocaría por allá. Pero insisto, no puedo decir nada porque honestamente...

0: No los uso, pero la prueba de fuego, pues ahora sí que el lunes o martes por ahí cuando los chamaquitos regresen a la escuela. Y siempre se los decimos, circule y maneje con precaución. Sí. Por favor.
1: Con cortesía también, hay que ser cortés.
0: Y también cualquier cosa que falte de señalamientos o algo, pues haga el reporte, sinceramente. Recuerde que eso pues ya no le corresponde al municipio como tal, pero aquí ya hablamos con el subsecretario, pues que lo resuelva de la mejor manera y lo más rápido. Dicen... Disculpe, dice, no alcancé a oír lo que dijo Normita sobre la pintura de la vialidad Chepe y Nueva España y Pacheco, dicen por acá.
1: Ya el subsecretario tomó el reporte y señaló que ya lo puso en programación. Vamos a ver cuánto tiempo se tarda. Okay. Y si no, mira, aquí ya tenemos
0: está en la fila ahorita.
1: La captura de que... A ver, ¿cuánto? TikTok, TikTok.
0: Usted díganos, ya lo pintaron, pero si lo pintan, sí díganos, unas sí, por sí, otras, sí. Parejo el rollo, para que vea que sí. Cómo está, dice, que Dios los bendiga y gracias por leer mis mensajes, no, de nada, nomás, no me cambies el nombre, loco, no me pusiste un nombre bien, Sergio, ¿cuál Sergio? ¿Sabes cómo? Nombre, no, pon, tío, que otro, el que sea, no hay ningún problema, pero te fuiste jefe. 614 dice, ese pues en puentecito por de los Nogales va a quedar... O sea, fregó.
1: Irónicamente, fíjate que yo creo que usaré más el de la Nogales que el de la carretera Aldama.
0: Bueno, pues ahí me dices cómo está.
1: Sí, ahí les platicaré.
0: Es que yo siéntate, no paso por nada del mundo. Pero sí, no, lo voy a tener que hacer, Dice, dato extra, mi Luis, si perdemos hoy, olvidémonos de ser campeones. Coincido. Sí, pues sí. Coincido contigo. No, porque todavía queda un juego todavía mañana. O sea, todavía hay posibilidades de que Dorados pueda ganar otro partido, pero pues ya se vería muy complejo después de todo eso. Dicen por acá, ay, mensajito de audio, déjame que se descargue, ¿qué dice? Sí, de acuerdo con usted, pues si no son como los Oxxos que de repente aparecen, ¿no? Pues ahora sí que toma tiempo construir este tipo de infraestructura y gracias también por el aviso de los carriles. Dicen por acá, nos envían un meme de los Simpson donde está el jefe Gorgori escribiendo en su máquina de escribir invisible y dice el director de vialidad tomando nota de los reportes. Pues la neta algunas veces siento que si es así tal cual, pues pon tú que sí te la voy a comprar. Está bueno ese, qué bueno que te acordaste. ¿Ya se hacía algo?
1: No.
0: Pensé que se le dio un mensajito que tenías por allá pendiente. Mientras nosotros comenzamos a despedirnos, antes de irnos del noticiero, decirles que tu futuro comienza hoy. 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Nosotros comenzamos a despedirnos, primero que nada, gracias Katy por allá en los controles, te mando un abrazo, ahora acabé muy a la derecha, pero Norma, por favor.
1: 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Nos vemos a la 1 de la tarde porque viene la dirigente de Morena en el estado.
0: ¡Órale! ¡Oh, juevesito! Va a estar a gusto, así que póngase bien al tirante. De este lado se despide Luis Arnoldo Loy Alvírez con el gusto y el placer de todos los días. Bye, chau, bye. Chau, hasta la 1.
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0: Buenos días, jueves. Gracias a nuestro Padre Dios por un día más de vida, un día más de trabajo, un día más de salud. Agradeciendo a nuestro Tata Dios Todopoderoso. Gracias, Señor, por permitirnos estar aquí laborando y arriesgando el físico. Un día más de vida, un día más de trabajo, un día más de salud. Gracias, Padre. Agradeciendo a Tata Dios por su gracia, estamos con vida, estamos con trabajo y estamos con salud. Gracias, Padre. Así que te invito, buenos días, para que te comuniques 614-111-3185, el WhatsApp, 614-590-9636, el teléfono de cabina directo. Tenemos accesos para el básquetbol. Acceso para básquetbol, Dorados en contra de Mineros, sábado y domingo. Y también tenemos accesos para que te vayas al rodeo. Allá en la arena de Zootecnia. 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Así que allá nos vemos, Racia.
1: Chavita. Oye, Chavita. Ponme la canción esa de Karim León. No, necesito encontrarte. Hace mucho que no me la ponen. Y dedícamela a mí con todo tu amor y cariño. Chavita, buenos días.
0: Con eso iniciamos, mijo. Ahí está. Dedicamos a mi compa Cindy. Pa' ti, mijo.

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1: ¡9 de la mañana con 32 minutos! Temperatura no, papá, 27 grados centígrados en este momento. ¿Qué andas haciendo, loco? 27 grados ya ascendiendo. Según el Servicio Meteorológico Nacional, dice que para el día de hoy van a ganar los Dorados. Es lo que dice el Servicio Meteorológico Nacional. Hoy ganan nuestros Dorados, todos al Monumental. Vamos a hacer pesar nuestra casa, ¿eh? Hoy la máxima son 35 grados. Para mañana, bueno, 35 con sensación térmica hasta 37, 38 grados. Va a estar bien sabroso, ¿eh? bien rico. Para mañana viernes 33, para el sábado 33, para el domingo 35, lunes 35, martes 34, miércoles 34, jueves 33, viernes 33, sábado 33, con probabilidad de lluvia viernes y sábado, Dios quiera que sí. Ojalá que sí nos llueva, pero requete sabroso. Para el próximo fin de semana. Ay, qué rico, ¿ah? ¿Eh? ¿Estuviera lloviendo? No, hombre. ¿Qué andas haciendo, loco? ¿Qué andas haciendo? Oye, envía tu mensaje,

0: oficial.
1: Así nomás sencillamente. Oye, mira, mi compadre le está marcando 31 grados allá en las calles. 31 grados y aquí me marca 27, mijo. No, sí, pues es que ya andas a nivel de cancha, como pudieran decir, ¿verdad? Andas a nivel de cancha, 31 grados ya. Papá. Hoy ganan mis Dorados en la casa y la casa se respeta, mi chavita. Exactamente. Ancina es, mijo, la casa se respeta. Hoy ganan Dorados, primeramente Dios. 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Tú propones una y yo propongo otra. Vámonos, échale. ¿Qué quieres escuchar? ¿Cuál va a ser el tiro? ¿Cuál va a ser el tiro? ¿Cuál quieres tú? ¿Cuál quieres proponer? 614-111-3185. 111-3185. Buenos días. Buenos días, buenos días, buenos días.
2: Buenos días, para los boletos del rodeo.
1: ¿Sí? Échame la frase.
2: Hija y la patrona me llevan al rodeo.
1: ¿Qué? ¿Le hablaste a tu hija o qué?
2: Ándale.
1: No, tienes que decirlo así.
2: Préstame tu voz.
1: No, tú tienes que hacerle así, o sea, el mismo tono. Vaya.
2: Hija, la patrona me lleva al rodeo de prorrodeo.
1: Eso, ¿nombre?
2: Araceli,
1: llama número uno.
2: Gracias.
1: Tienes que hacerle así con todo el show. Échale, mijo.
3: La canción de Sin Él, de Moy Bobadilla.
1: Sin Él, de Moy Bobadilla, mijo. Ahí está la posición número uno, number one. Ahí está. Tú propones eso, el público propone Sin Él, Moy Bobadilla.

Opción número uno, lo que proponen ustedes. Eso lo proponen ustedes, ¿eh? Eso proponen ustedes. Esta es la que propone el Chavita. ¡Ah! Esta la propone el Chavita. Tus mentiras. Del Moy Bobadilla. Échale. Ya sea que quieras, sin él, tus mentiras o un doble. Lo vamos a poner. Usted dice 614-111-3185. Mensaje de audio. ¿Qué propone? ¿Qué propone? ¿Cuál de las dos?

0: Mentiras, ¿cuál va a proponer? ¿Cuál va a proponer? Échele. A un doble.
1: Doble, Chavita. La Santa Viva. El Are.
0: A ver, a ver.
1: Chavita.
0: Échale, échale.
1: Doble, Chavita. La Santa Viva. El Are. Chavita.
0: Las dos, qué bárbaro, compadre. Buen día, buen día. ¿Cuál es tu nombre, mijo? ¿Cuál es tu nombre?
2: Chavita.
0: Hey.
2: Chavita.
0: ¿Qué?
2: Chavita.
0: ¿Qué quieres?
2: Uy, buenos días, grosero. Buen jueves. Saludotes. Pues vámonos la de Sinel.
0: Sinel.
2: Para toda la raza y un piquete de marcha para los del grupo que no se livianan. Los grupos locotones. Cuídate, Chavita.
0: Salud, ahí mijo. Estamos. Buena mañana. Amá. Buena mañana. Lleva un voto, lleva un voto.
3: No, hombre, Chavita, esas rolas. Luego lo voltea uno a buscar la escoba.
0: Vea que sí.
3: Diría Julián Álvarez. Un doblete, un doblete.
0: Doblete, doblete. Esto se pone 2-2. Esto se pone 2-2. Yo creo que nos vamos a ir con doblete, ¿eh? ¿Qué propone la gente?
1: Doblete.
0: Doblete. Doblete. Están pidiendo doblete. ¡Qué bárbaros! ¡Qué bárbaros!

0: Buen día, Chavita. Doblete, doblete.
1: ¡Doblete! Mira, otro doblete.
2: ¡Javi!
1: ¡El compa Javi!
2: ¡Hijo del Chuca!
1: ¡El hijo del Chuca! ¡Saludos a mi compa Javi! ¡Qué bárbaro, mi Javi! ¡Un abrazote, mi rey! Y al buen Chuca también un abrazote.
3: ¡Doblete, mi Chavita!
1: Ya lo pidió usted. Vámonos pues con un doblete, vámonos con un doblete. Él es muy bobadilla. Iniciamos con el Sinel. ¡Sinel! El Jerry y muy bobadilla. Con un doble, doble, doble, doble, doble trancazo.

0: doble, porque usted lo pidió de muy bobadilla. Esto fue Sin Él y esto es Tus Mentiras. 9 de la mañana con 43, 9.43. ¡Buenos días, buena mañana!
1: Y esta es para ti, mentiroso. ¡Tu compa muy bobadilla!

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6: Ya son las 10 de la mañana con 4 minutos, 10 con 4. Llega la hora del sax, la hora norteña, la hora de Chihuahua. 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Dice por acá, Chavita, buenos días. Ya, el pino verde, el green pin, esa no puede faltar, ¿eh? Esa no puede faltar, ahí la ponemos, ¿eh? Ahí la ponemos. Chiquitín. Ahí la ponemos, la de green pin. Ándale, pues. Ellos son la octava norteña. Un mensaje para mí. 10 de la mañana con 6 es jueves. Y hoy ganan nuestros dorados. Hoy gana Dorados. Allá nos vemos en el Monumental. Hay que llegar temprano, mi gente, ¿eh? Hay que llegar temprano.

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1: 10 de la mañana con 12 minutos, 10-12 temperatura ya en los 32 grados centígrados. ¡A bárbaros! ¡A bárbaros! Andamos cociendo, ¿eh? Nos andamos cociendo, ¡qué bárbaros! ¡Échale!
2: A la fiesta del mismo, yo me encanta, vengo yo, sus niños dorados, dorados,
1: El compa Dani, saludos compa Dani. Allá nos vemos en el Monumental, compa Dani, ¿eh? Allá nos vemos. Hoy, acuérdate que es a las 7 de la tarde. A las 7 de la tarde, el primer juego de la... Bueno, aquí en la ciudad, el tercero de la serie, el primero aquí en Chihuahua. Hoy ganan nuestros dorados. ¡Dorados, dorados! ¡Dorados, dorados! Oye, saludos al buen George, Jorge Mojica. Que está en sintonía, mi buen George, que anda desayunando, dice que anda malito. Anda malito, qué malito vas a andar, mijo, provechito, ¿eh? ¡Provechito! Al buen Jorge Mojica, que anda arriesgando el físico allá con los montados. ¡Ay, papá! ¡Ay, papá! Malito, dijo. No, hombre, qué malito vas a andar. Oye, tenemos boleto doble para que te vayas al rodeo este próximo domingo 30 de agosto. ¿Qué es lo que tienes que hacer? Solamente comunicarte. La patrona me lleva al rodeo. Así de sencillo, con tu nombre y ya estás participando, ¿eh? Ya estás participando. 614-590-9636. ¡Saludos, compa Dani! ¡Saludos! Al compa Dani le mandamos un abrazote, que anda bien activo ya. Ya listo para la escuela, mi Dani. Ya entras el lunes, compa, ¿eh? Toribio, por cierto, déjenme les digo que Toribio también ya regresa este próximo lunes a partir de las 7 de la mañana. Ese Toribio, no, hombre, ya se tiene que acostar bien temprano porque se levanta muy temprano. Entonces no queremos que ande desmañanado. Ese Toribio, no, hombre.
3: Buenos días, Chavita. Si te ponen para una roleta del señor de la chamarra, las de hoy en tu día.
1: Hoy en tu día, porque tú lo pediste, mijo. Ahí te baila. Complacido. Hoy en tu día. 10:15, 10:15.
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1: 10 de la mañana con 26 minutos. Oye, te recuerdo que tenemos los accesos para que te vayas al rodeo este próximo domingo. Ahí a la arena de Zootecnia. Prepárate para ver toda la pasión y adrenalina. Pro Rodeo, la marca de los mejores eventos, tienen para ti acceso doble, acceso doble. Así que comunícate solamente diciendo: ¡Hija! La patrona me lleva al rodeo. Así de sencillo, así de sencillo, ya estás participando. Así que déjate caer. Oye, saludos para el buen Jorge, Jorge Mojica, que acaba de desayunar. Qué bárbaro, mijo. Ya va pancita, pancita llenita. Pancita llenita. Al buen Jorge Mojica le mandamos un abrazo, mijo. Un abrazote, que anda chambeándole. Duro y macizo, bien trabajador el vato, ¿eh? Buenos días.
2: Buenos días.
1: ¿Sí?
2: ¡Hija! La patrona me lleva al rodeo de Pro Rodeo.
1: Llama número dos.
2: Gracias.
1: Gracias, bye bye. Number two, number two. Échale, que tenemos por acá, a ver.
3: La patrona me lleva al rodeo.
1: ¿Y tu nombre, mijo? Faltó tu nombre. Tercero, va a ser por llamada y por WhatsApp también, vámonos. Por llamada y por WhatsApp. Por llamada y por WhatsApp también, preste. Buenas tardes.
2: Hija, la patrona me lleva al rodeo de Pro Rodeo.
1: Cuatro.
2: Gracias.
1: Gracias, ya va en el cuarto, ya va en el cuarto. Bese, va a llamar número 4, mensaje 4. Puede ser llamado o mensaje, lo que quiera. Las dos van a entrar, pero tiene que ser mensaje de audio, ¿eh? ¡Hija! ¡Hija!
3: La patrona me lleva al rodeo de promotora de rodeos. Soy Gabriel Chavira.
1: Gabriel Chavira, mensaje número 5. Buenas tardes.
2: ¡Hija! Y la patrona me lleva al rodeo de Pro Rodeo.
1: Gracias, llamada número 6.
2: Bye.
1: Gracias, gracias. Ya van el 6, en el 6. Échale por acá a ver qué dice. Échale.
4: Arriba los dorados, mi chavita.
1: Arriba, mijo.
4: Ahorita nos desquitamos.
1: Dios quiera, mijo. Dios mediante y sí.
3: Gracias, ya van. Hija, la patrona me va al rodeo. Soy Efren.
1: Efren, 7. 7. Buenas tardes.
2: Buenas tardes. Hija, la patrona me lleva al rodeo de Pro Rodeo.
1: 8. Gracias, gracias.
5: Hija, la patrona me lleva al rodeo de Pro Rodeo. Flor Medina.
1: Flor Medina, 9. Eres la novena. Eres la novena. Échale. 614-590-9636.
6: Hija, la patrona me lleva al rodeo de Pro Rodeo.
1: Échale. Y nombre, faltó el nombre, es la ganadora. Eres la ganadora, pero no tienes nombre. No tienes nombre y... O sea que no te lo vamos a poder dar porque no tienes nombre. No tienes nombre, a ver.
6: Mayra González.
1: Mayra González, Mayra González. ¡Felicidades! Mayra González, eres la ganadora de este boleto doble para irte al rodeo, Mayra González. Así que ya puedes pasar aquí en la primera de mayo 2405, Colonia Santa Rita, Mayra González. Ya puedes pasar por tus accesos, ¿eh? Pásale ya por ellos antes de las 12:30. Antes de las 12:30, Mayra. ¿Ok? Déjame llamar aquí. Mayra González. González, ¿ok? Ahí está. Mayra González, ya puedes pasar por tu acceso. Ya puedes pasar aquí a la primera de mayo. 2405, Colonia Santa Rita. Déjate caer. Déjate caer. Dale pues. Ahí son los caporales.

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2: ¡Chale! ¡Hija! La patronada me lleva, pero al béisbol. Bueno, también al rodeo, pero prefiero el béisbol.
1: Pues allá nos vemos, mijo. Allá nos vemos, allá te veo. Ahorita a las 6 de la tarde, las puertas abiertas a partir de las 6 de la tarde. El playball, el playball se canta a las 7 de la tarde. A las 7 se estará cantando el playball. Y te recuerdo, hoy va a estar banda, tendremos banda, banda La Exótica estará el día de hoy con nosotros ahí en el, al terminar el encuentro para bailar. Y mañana 4 Norte, mañana estará 4 Norte, o sea que va a estar de lujo. 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Entonces, a las 7 se canta el Playball. ¡Playball! A las 7 de la tarde, para darle con todo, ¿eh?
3: Muy bien, chavita, muy bien. Muchas gracias. Voy para allá.
1: Ya está. Órale, pues. Boleto doble que se acaba de ganar. A ver, échale para acá, mijo.
4: ¡Hija! La patrona me lleva al rodeo.
1: Ahorita vamos a regalar otro, Ahorita vamos a regalar otro. Oye, dice... Chavito, un abrazo, excelente programa, bendiciones. Aprovechando, saludos a los profes de la Maestros Mexicanos, en especial a la directora. ¿Ok? A la directora de parte tuya, mijo. Ya está, de parte tuya. Le mandamos saludos a la directora, sí. Ahorita lo digo, mijo. Espérame. Oh, te encanta echarle agua a la perra, ¿verdad? Te faltó al último ponerle de alegría. Silva de alegría. Te faltó ponerle al último, ¿eh? Oye, dice... Yo quiero boletos, ¿sí? Ok. Boletos. Hay que estar pendientes, ¿eh? Hay que estar pendientes. Para que vayas al rodeo. Dicen por acá, a ver, échale, mijo. Chale.
5: ¿Qué pues, chavita, vas? Le quieren enseñar a Pimpón a lavarse la cara.
1: Yo creo, ¿tú crees?
5: Te quieren hacer caer con albures.
1: Sí, mijo. Se dejan caer. Dice mi compadre acá. A la maestra, a la directora, Alma. Y lo del otro nombre, Silva. Por eso le dije nomás al último, ponle alegría. De alegría. No, hombre, es lo que te digo. Así que si quieres tu boleto, hay que estar muy pendientes, ¿eh? Boleto doble para que te vayas al rodeo el día de mañana. El domingo. 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Para ver toda la pasión y la adrenalina. 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Allá nos vemos, Recia. Allá nos vemos. Ándale, pues. ¡Vámonos con música! Ellos son el Conjunto Primavera. ¿Qué habrá sucedido con ella? 10:48, 12 a las 11, 12 a las 11. Temperatura ya en los 33. ¡Qué calor! Hoy nos pega la máxima de 36 en la ciudad. 36 grados. Va a estar fuerte, fuerte la calor.

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1: Ya son las 11 de la mañana con 5, 11 con 5. Adolescente y bonita, miren más. Así que síguete comunicando, tenemos los accesos para que te vayas al rodeo. Al básquetbol también, próximo sábado y domingo. Ahí en el MBA, en contra de Mineros de Zacatecas. Allá nos

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1: 11 de la mañana con 8 minutos. La temperatura sigue subiendo. 33 grados. 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Oye, dice por acá, chavita, ¿cómo le haces para los boletos del rodeo? Mijo, hay que estar pendiente, no te despegues, ¿eh? ¡No te despegues! No te despegues para que te puedas ganar ese boleto doble del rodeo. Boleto doble, doble, doble. Oye, ¿quieres saber el significado de tu nombre? ¿Quieres saber qué significa tu nombre? Envía tu mensaje 614-111-3185. Si te llamas Juan Ramón, o me dices Juan o me dices Ramón. El que tú quieras. El que tú quieras. Te lo vamos a decir, el significado de tu nombre. Así que envíalo, envíalo. Por ejemplo, si se llama Juan Carlos, pues me dice, me llamo Juan Carlos, pero quiero el significado de Juan. O como te digan. Como te digan, si yo me llamo Salvador. Nomás me llamo Salvador. Yo quiero saber mi significado. Oye, yo no he visto qué significa mi nombre. Ha de ser el que salva, ¿verdad? Salvador, el que salva. Si tú quieres saberlo, envíalo 614-111-3185. Dice por acá, buenos días, chavita. Buenos días, buenos días, buenos días. Quiero saber el significado de mi nombre. Magdalena, Magdalena, ok. Ahí te va, Magdalena. Es un nombre predominantemente femenino de origen hebreo. Magdalena es amante de la moda, el arte y de algunas otras frivolidades. Magdalena es muy emotiva a la hora de amar, lo cual lo hace una persona admirada. A menudo termina estableciéndose como un viejo amigo, dueña de una inteligencia superior. Oculta una naturaleza apasionada, escondida bajo una apariencia fría, reservada y metódica. Los colores cálidos serán los indicados para ella y como talismán podrá utilizar una abeja de oro o una hoja de naranjo. ¿Ok? Este es el nombre de Magdalena. ¿Quieres saber? ¿Quieres saber tu nombre? Te lo mandamos, ¿eh? Te lo mandamos. ¿Cómo te llamas? ¿Cómo te amas? 614-111-3185. 614-111-3185. Edgar. ¿Quieres saber el significado de Edgar? Edgar. A ver, vamos a ver. Edgar. A ver. Edgar, aquí estás. Edgar, vamos a ver. Edgar es nombre predominantemente masculino de origen germánico. El que defiende sus tierras con la lanza. Es encantador a causa de su reserva y misterio, de naturaleza impulsiva, peleonero y busca bronca. Ah, no, ¿verdad? Edgar posee un profundo sentido de la economía y la familia, pero su mayor defecto es tomar decisiones apresuradas que le causan problemas y decepciones. Ah, la lona, sí, sí es. El color rojo óxido le proporciona fortuna, mientras que un rubí o un caballito de acero le serán útiles como amuletos. ¿Ya escuchaste, pitirijas? Ahí está. Está llegando por acá otro. A ver, vamos a ver a Cruz. Vamos a ver a Cruz, échale, mijo.
2: ¿Qué dice mi Shaviki? Oye, dice mi Shalan que si le puedes decir el significado de tu nombre.
1: ¿Cómo se llama?
2: Se llama Ponciano.
1: ¡Hala! Pon el Ponciano, vamos a ver, Ponciano. Vamos a buscar el nombre de Ponciano, Ponciano. Ponciano.
3: Ah, sí está, mira. ¿Ponciano?
1: ¡Ponciano! de origen griego-latín. Presenta dos posibles etimologías. Por una parte, hay quien aseguran que proviene de una antigua voz griega que significa camisa, mientras que otros indican que la variante deriva de la voz de Pontus, mar, ola, puede ser de origen marinero. A la lona. Y pues bueno, es de mente de pensamiento amoldable, se expresa como pensador liberal y fácil de congeniar. Muestra facilidad para dar forma grata a las creaciones de una imaginación siempre fecunda. Recibe aumento en las empresas que requiere con gusto artístico, destreza en la coordinación y ejecución y cierto humor e idealismo en lo que logra los resultados. Ama las cosas del amor, del honor y de la familia. Podría destacar en profesiones como orador, escritor, actor, pintor, recolector de basura, músico, humorista, hotelero, comediante, estilista o comerciante. A la lona. Ahí está, mijo. El significado. ¿Ok? ¿Quieres saberlo? Envía tu mensaje al 614-111-3185. A ver, échale.
4: ¿Y si yo me llamo Edgar Silvano?
1: Edgar Silvano. Pues por eso te puse Edgar, mijo. Por eso pusimos Edgar y el... Ahí está. Es el otro significado. El musicalizador. Te pudiéramos decir el musicalizador. El ambientador de ambiente, ¿sabes? El ambientador de ambiente.
4: Oye, gordo, ¿ya viste cómo hay venta de boletos en el Face? Para el juego de hoy, el del viernes.
1: ¿Los estás vendiendo tú, verdad? ¿Tú los estás vendiendo? Dime la verdad. ¿Quién los está vendiendo? Dale pues. ¡Llegan los rehenes! Sí, si eres tú, ¿verdad?
4: No, pues si ahora ni rolaste.
1: Nada, mijo, nada más los que le tocó. Ellos son la firma. La llamada. 11 de la mañana con 15, temperatura 33 grados. ¿Quieres saber el significado de tu nombre? Te lo decimos. Envíalo 614-111-3185.

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1: 11 de la mañana con 28. Oye, dice por acá. Hola, buenos días. Me llamo Paula. ¿Qué significa? Acá de Huachochi. Vamos a ver, Paula. Paula. Paula. Déjamelo, lo buscamos aquí rápidamente. Déjamelo veo. Paula, aquí estás, Paula. Paula es un nombre predominantemente femenino de origen latín. Paula es variante femenina de Pablo, el cual se deriva de la voz latín Paulu, que significa pequeño débil. Según la Biblia, es posible recordar a Saúl. Y pues bueno, la personalidad de Paula, amante de los lujos, la comodidad y la moda, Paula es una persona fácilmente irritable. Esto debido a su naturaleza inestable y nerviosa. Puede mantener corajes prolongados a pesar de tener un buen autocontrol. Su ternura, reserva y dulzura la convierten en un buen partido. El color rojo es más favorable para ella y su talismán podrá ser una moneda de hierro, un rubí o una gencianilla. Esto es. Ok, ya está. A ver, vamos a ver qué otro nombre está llegando. ¡Ah, bárbaro! Llegaron tres acá, ¿eh? Oye, dice por acá, tengo tres, pero solo te mando uno. Ulises. Ok, vamos a ver Ulises. Vamos a ver mi Ulises. Ulises, vamos a ver. Ulises. Ah, tata, luego lo encontré. Ulises es un nombre predominantemente masculino de origen griego. El nombre Ulises es latinización de Odiseo, el cual se deriva del griego Odiseus y a su vez del más antiguo, Odisomai, que significa coraje irritado. Cabe recordar que fue uno de los personajes legendarios de la mitología griega, quien fue un héroe de Ítaca. Ok, ya está. La personalidad de Ulises no logra definir cuál de los dos de sus proyectos es el más importante. Por esta razón, siempre se le ve sumido en la mediación y preocupaciones. Valiente, decidido y obstinado con su antepasado literario, en ocasiones se encuentra enfrentando ataques de cólera, los cuales solo pueden ser contenidos por su pareja, quien ha sido una mujer entregada, sensata y que sepa comprender. Su color favorable es el amarillo oro y como talismán puede utilizar una cadena de oro, un topacio o la imagen de un león. ¿Ok? Ahí está. ¿Quieres saber el significado? Te lo decimos. 614-111-3185. Chele pues.
2: ¿Qué?
1: Ron con Coca-Cola. Ellos son Mr. Chivo.
2: ¿Qué tal, eh? Pues aquí con el sabor, ¿eh? Mira,

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0: Hace un mes que no baila el muñeco. Hace un mes que no baila el muñeco. Hace un mes. Oye, dice Chavita, buenos días. Por favor, dame el significado de Carlos. Carlos. Carlos, se te perdió la cadena. Ah, no, esa es otra. Carmen, esa es Carmen. Vamos a ver el significado de Carlos. Carlos Calixto. Ah, Camelia la Tejana, ¿no, verdad? Carlos, Carlos. Carlos, aquí estás. Carlos, predominantemente de origen germánico. Carlos, que posee su origen del germánico Carl. Hombre libre, valiente y dotado de gran inteligencia. ¡Hala! Carlos es una persona social, efectiva y cariñosa, la cual le gusta relacionarse y rodearse de muchas personas. En el ámbito profesional suele desempeñarse a medio ritmo. Por esto, sus accesos de pereza y en el amor suele buscar a su pareja una amiga más que una amante. Ahí está, mijo, el nombre de Carlos. Carlos, se te perdió la cadenita con la cruz del Nazareno que tú me regalaste, Carlos. Vamos a ver, me están viendo por acá el nombre de Saúl. Saúl. Safo. Mira el nombre de Safo. Salma, Salomé, Salomón, Samuel, Sandro. Saula. Saúl, aquí estás. Saulo. De origen hebreo, deriva de la voz de Shaul, que significa petición, por lo cual su significado etimológico puede entenderse como el elegido o el pedido de Dios. Saúl es un hombre muy seguro de sí mismo, lo cual lo lleva a tomar rutas inexploradas por otros para lograr sus objetivos y así recibir los honores que tanto desea. Enérgico y hábil, está continuamente buscando nuevas actividades para demostrar a los demás de lo que es capaz. Tradicional y de costumbres, es celoso y posesivo con sus amores. A la lona. Tómala, papá. Ahí está Saúl. Está llegando por acá, dice Aarón. Vamos a ver el significado de Aarón. Aarón. Ah, mira, eres el primero, mijo. El primero. De origen hebreo, Aarón es un nombre masculino que presenta dos posibilidades, dos posibles etimologías, que puede ser proceder del hebreo iluminado o bien del egipcio arca. Aunque la mayoría de los autores concuerdan con dar el significado a este como nombre de la fortaleza en la montaña. O vaquero en la montaña, no te creas. Fortaleza en la montaña, mijo. Fortaleza en la montaña, de carácter recio, firme y decidido. Aarón confía mucho en sus capacidades y es por ello que difícilmente encuentra obstáculos que se interpongan en su camino. De personalidad agradable y sincera, suele hacerse indispensable para que las personas que lo rodean, adaptable y meticuloso. Busca la practicidad antes que cualquier cosa, pero no por ello es conformista. A nivel afectivo se le encuentra como una persona romántica y entregada. En ocasiones su mayor defecto es el autoritarismo. O sea que eres autoritario, mijo. ¿Ok? ¿Quieres saber tu significado? A ver, échale.
1: Tener una fuerza en la montaña que anduve destruyendo un anillo.
0: ¡Cálmate! Oye, aviéntate el nombre de Arturo. Turris. Vamos a ver mi Turris. Arturo. Estamos buscando para acá Arturo. A D A G A I A R L O P Q R. Por acá estamos abajo. M O P Q A N Ar. Por acá vas a estar. Aquiles, Arabella, Aranza, Arbel, Arturo. Arturo, ¿dónde estás, Arturo, mijo? ¿Dónde estás? No te encuentro. ¿Dónde andará aquel amor que yo aquí? Arnoldo, Arnulfo, Arturo, aquí estás, Arturo. De origen griego, el nombre de Arturo plantea un origen dudoso, puesto que algunos de los escritores se podrían derivar del céltico Atbar, que es piedra o nube, o bien del irlandés Art, que es oso, o sea, que eres el guardián del oso del norte. ¡Cálmate, oso del norte! Atraído por las artes y lo oculto, Arturo es poco materialista y se apasiona por las cosas más sencillas. De carácter fuerte pero benevolente, tiene una personalidad triste y vengativa. Es muy celoso, pero ello se debe a su gran fidelidad. su día adecuado es el jueves. O sea que es tu día, mijo, ¿eh? El azul marino y el marrón son los colores propicios para él y puede utilizar como amuleto de buena suerte una ramita de pino o una piedra de amatista. A la lona. Oye, chavita. Salvador. Mira, otro que se llama Salvador. A ver, vamos a ver, mijo. Salvador, el que salva. No te creas, espérame. Salvador, vamos a ver. Sa, Veracruz. Salvador, de origen latín. Es Salvador, es masculino, de origen latín. Este nombre es de origen hebreo. Está directamente vinculado con uno de los apelativos por los que se le conoció al Mesías en la religión cristiana. Procede del griego soter, lo cual a su vez se deriva Leishua o Yeshua, que significa Dios es salvación. Y hace referencia al Hijo de Dios, Jesús. En el latín se deriva de la voz de salvaré. Ahí está. De personalidad variable y excitable, Salvador tiende a actuar dependiendo de sus impulsos, pero en el amor es muy sentimental y emotivo. Este es un individuo que sabe sacar provecho de cada situación y quizás su mayor defecto es su tendencia a subestimar a los demás. Los colores anaranjado y celeste son los adecuados para él, mientras que su talismán puede ser una verbena, una carolina o una pulsera de platino. Ahí está, Salvador, el que salva. ¡Au! ¿Quieres saber el significado de tu nombre? Mándalo 614-111-3185, perdón. Vamos a corte, regresamos. 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
1: 11 de la mañana con 56 minutos, 11 con 56. 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Vámonos con música, llegan los terrícolas, te juro que te amo. 11.57, 3 a las 12, 3 a las 12, temperatura 30, 35 ya. 35 grados, ¡a bárbaros!

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1: 12 ya con 10, 12-10. Así que mi gente, te recuerdo que tenemos béisbol. Hoy juegan nuestros Dorados en punto de las 7 de la tarde. Allá nos vemos en el Monumental, puertas abiertas a las 6 de la tarde. Así que trata de llegar temprano, puertas abiertas a las 6 de la tarde. El play ball se canta a las 7, a las 7 de la tarde. Así que mi gente, nos vemos en el Monumental hoy. Nos acompaña Banda La Exótica. Ah, va a estar de lujo, Va a estar de lujo, no te lo puedes perder. Así que allá nos vemos, raza. Hoy el primer juego de la gran final aquí en la ciudad. Ya es el tercero de la serie, el primero aquí en la ciudad. Así que todos, vamos a apoyar a nuestra casa, vamos a apoyar a nuestros Dorados. Que se siente el peso en nuestra casa. Hay que apoyar a Dorados. Y hoy salimos con victoria. Hoy salimos con la victoria de nuestros Dorados. Así que necesitamos reponernos, Necesitamos reponernos. La serie va 2-0. Con el favor Cuauhtémoc. Hoy nos reponemos, hoy un 2-1. Mañana viernes ponemos un 2-2. Y por qué no, el sábado, el 3-2 favor Dorados. Así que vamos por todos, por todas las canicas, a darle y a echarle con todo, Así que mi gente, hoy nos vemos a las 7, a las 6 puertas abiertas ya. Y a las 7 el play ball se canta para que tú estés ahí en el Monumental, gritando y coreando a nuestros Dorados.
2: Chavita. Chavita.
1: ¿Qué?
2: ¡Chavita!
1: ¿Qué quieres?
2: No, nomás cuídate, si vas al béisbol, no siempre. Vas a andar ahí con los Xotas ahí dándoles de qué hablar, grosero.
1: No,
2: te
1: mijo.
2: Las luces, mucho ojo. ¡Mamá!
1: Ya estás. Ya estás, mijo. No, vamos a estar tranquilos, Vamos a estar tranquilos. Así que déjate caer. 614. 614-111-3185. El mensaje del WhatsApp. ¡Vámonos con música! Llega la arrolladora Vanderbond. Una noche contigo. 12-12. 12-12. Hora que picó.

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1: ¡Ey! ¡Cálmate! ¡Cálmate, Calibre! ¿Pues qué traes? ¿Te va a tener? ¿No me quiere dejar ni hablar? Calibre. Mi gente, yo me voy, yo me despido. Que tengan excelente, excelente jueves. Primeramente, mi padre y yo nos escuchamos el día de mañana, viernes, a partir de las 9 de la mañana. Ya viene Toribio, ¿eh? Toribio ya regresa. Regresa este próximo lunes. Lunes ya está Toribio de regreso con nosotros para que lo sintonices de 7 a 8 de la mañana en el traslado de los chiquitines de casa a la escuela. De 7 a 8, el buen Toribio. Así que, mi gente, por lo pronto, hoy nos vemos en el Monumental, todos apoyando a nuestros dorados. ¡Dorados, dorados! ¡Dorados, dorados! Claro, allá nos vemos. Así que, a partir de las 6 puertas abiertas, el Play Ball se canta a las 7 de la tarde y al terminar, música en vivo con Banda La Exótica. Y mañana viernes, nos acompaña 4 Norte. Conjunto 4 Norte, el Pino Verde. ¡Ay, papá! Es más, con eso nos vamos a despedir, con el Pino Verde. Con el Pino Verde nos vamos a despedir. Mi gente, yo ya me voy, me despido. Que tengan excelente jueves. Nos escuchamos ahorita ya en el Monumental, ¿eh? Allá nos vemos todos apoyando a nuestros dorados. Cuídense mucho. Se quedan con el noticiero número 1 del estado, con Luis Loya, Norma Granados y Betty Rico. Además, acá en los controles con el buen Cabo. El buen Cabo. Cuídense mucho. Ellos son 4 Norte. Green Pin. Besos. Bye bye. Adiós.

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3: Y sean todos completamente bienvenidos al noticiero vespertino de La Patrona 94.1 en este excelente jueves 27 de agosto del año 2026, donde primero que nada espero su mañana transcurriera de la mejor manera, que usted siga teniendo muchísima energía del día de hoy para afrontar ya lo que queda de su jornadita laboral, para que disfrutar ya casi del fin de semana. De parte de todo el equipo de La Patrona, mandarles un abrazo y un corazoncito a todos ustedes, porque saben que los queremos bastante y que gracias al público que nos escucha todos los días hemos crecido exponencialmente como medio de comunicación. De todo corazón se los agradecemos a todos los 47 municipios que nos están escuchando en esta tarde. Ahora sí que aprovecho para saludar al equipo que nos acompaña el día de hoy. Cabo, los controles, muy buenas tardes. Cabo, espero te encuentres bastante bien el día de hoy. Y a Norma Granado. Norma, buenas tardes, ¿cómo estáis?
4: ¿Qué onda, Luis? Muy buenas tardes a ti, buenas tardes Gibran en cabina, bienvenido, y sobre todo buenas tardes a toda la gente que ya está conectada con nosotros a través de las diferentes frecuencias en todo el estado de Chihuahua, y pues de manteles largos.
3: Ahora sí que de manteles largos, porque sí, o sea, sí está el equipo informativo casi completo, pero con el honor y el gusto de platicar con ella el día de hoy, la dirigente estatal del Movimiento de Regeneración Nacional, Brigitte Granados. Muy buenas tardes, dirigente, ¿cómo está? ¿Cómo se encuentra?
5: Buenas tardes, pues muy contenta de estar aquí con ustedes, Luis, Norma. Ya teníamos ratito sin venir.
4: Ya la extrañábamos.
3: Sí, ya teníamos ratito que no nos veíamos.
4: Siempre, sí, ya sé, ¿verdad?
3: Pues se me hace que desde que nos platicó cómo iban a ser los lineamientos y las encuestas del proceso interno de Morena, se me hace.
5: Sí, y qué fíjense, pena. Y ya estamos a nada.
3: Oiga,
5: de
3: no,
5: tener
3: pues.
5: Definición.
3: Pues qué tan a nada, porque me acuerdo que platicábamos que en julio, o sea, ha dicho, no, pues en julio se levantan y las encuestas con las llamadas, y lo decide que primeros de agosto tendríamos los resultados. Y hace poco también tuvimos al alcalde con licencia de Ciudad Juárez, Cruz Pérez Cuellar, la senadora con licencia, Andrea Chávez, y dice, no, pues como para el 10 de septiembre probablemente ya esté definido. ¿Usted nos puede dar un poquito más de norte ya de una fecha en específico?
5: Pues no tenemos una fecha en específico todavía. Ahorita ya empezaron a salir algunos estados, ya tenemos 5 estados: Querétaro, Sinaloa, Campeche, Colima y Aguascalientes.
3: Okay.
5: Si mal no recuerdo, ya salieron estos estados, y pues estamos próximos a que salgan los otros 12 que nos faltan. Yo creo que ya no pasa de este mes que viene, de septiembre.
3: Y ya va a estar en octubre diciendo, venga, lo dijo que en septiembre, nada, se crea.
5: Bueno, yo creo que estamos a muy poco tiempo de ya conocer la definición para el estado de Chihuahua. Como saben, pues se va a definir mediante una encuesta.
3: ¿Telefónica?
5: No, es una encuesta presencial.
3: Ok.
5: Es una encuesta presencial, y es la encuesta de Morena. Okay. Porque, a ver, salen muchas encuestas. Sí. En unos ponen arriba a unos, en otros ponen arriba a otros. Pero la que va a tener validez es la encuesta de Morena, y es una encuesta presencial. Entonces, pues ya estamos esperando que haya definición.
4: Esa encuesta no sale a la luz como tal, ¿verdad? Esa nada más es interna y es para...
5: Así es, pero se le presenta también a los aspirantes.
4: Okay.
5: La encuesta, los resultados se les presenta a los aspirantes, y pues bueno, por lo regular salen juntos a dar el anuncio de quién decidió la gente de ese estado que nos represente como coordinadores de defensa de la transformación.
3: Yo mencionaba el día de ayer que digo, se me hace que van a dejar a Chihuahua al final, porque es la joya de la corona de las elecciones del año 2027, que incluso puede ser un poco más mediático quien pudiera ser el defensor de la Cuarta Transformación y la soberanía nacional, si lo dije bien, ¿verdad?
5: Así es.
3: A ver quién pudiera ser en este aspecto, pero ya nos dijo que estamos más cerca que lejos de que se defina quién va a ser el ganador y quién va a estar así que siendo el defensor del movimiento.
5: ¿Y quién va a ser? Quien decidan las y los chihuahuenses. Aquí no va a haber un acuerdo cupular, aquí no va a haber tú eres mi amigo, tú me caes bien, tú me caes mal.
3: Aquí no se levantan las manos así en los eventos.
5: Ah, no, aquí hasta que decide la gente de Chihuahua, quien decide la gente de Chihuahua es quien nos va a representar, y eso nos va a dar mucha garantía de ir en unidad, porque okay. los compañeros y compañeras aspirantes conocieron las reglas, la convocatoria, nuestros lineamientos, conocen nuestros estatutos, tienen un gran compromiso con el proyecto que representamos y aceptaron participar en este encuentro y que quien sea ganador o ganadora, pues a que nos represente y que los demás nos vamos a sumar, vamos a cerrar filas y vamos a salir con mucha unidad. Y yo creo que nos da mucha fuerza que sea mediante este proceso, mediante una encuesta, porque nos garantiza que es quien las y los chihuahuenses quieren que represente al movimiento, y eso pues nos da también ventaja en el proceso que viene en 2027.
3: Y se dice que el que gane esa encuesta interna del Movimiento de Regeneración Nacional ya casi es el gobernador del estado, ¿es cierto, dirigente?
5: Pues a mí me parece, sin ánimo de ser soberbia, que hemos estado trabajando mucho para ello, para que quien resulte ganador, ganadora de esta encuesta y sea nuestro coordinador, coordinadora, pueda representarnos en lo que viene y pueda ser triunfante el proyecto de la Cuarta Transformación en el estado de Chihuahua. No te lo digo nada más porque algunas encuestas, la mayoría de las encuestas serias, nos posicionan con una amplia ventaja, porque estamos trabajando para ello. Tenemos una carta de presentación que no tienen los de enfrente, y es el gran gobierno que está haciendo la presidenta, okay. la doctora Claudia Sheinbaum Pardo, que ahorita podremos platicar un poquito más sobre ello, el gran trabajo que está haciendo en el país, pero también aquí en Chihuahua, tantos beneficios que ha habido en el estado de Chihuahua para las y los chihuahuenses de parte del gobierno federal encabezado por la presidenta de la República, que es emanada de Morena y que pues obviamente la gente vincula el buen trabajo que se hace a nuestro movimiento. Entonces, esa es nuestra mejor carta de presentación, pero también tenemos ya un par de años trabajando en fortalecer nuestras estructuras. Yo les he platicado aquí todas las nuevas tareas que hemos ido teniendo. Teníamos una tarea de 10 millones de afiliados, 259 mil aquí en el estado. Hoy tenemos alrededor de 400 mil afiliados ante el Instituto Nacional Electoral de Chihuahua. No son 400 mil personas que te dicen, yo voy a votar por Morena.
3: Tienen credencial.
5: Son personas que dicen, yo quiero ser parte de Morena, quiero que me traigas mi credencial de Morena, quiero tener derechos, pero también responsabilidades. O sea, soy un soldado de la Cuarta Transformación para ayudar a que llegue un gobierno humanista aquí al estado, que tienen responsabilidades y una gran convicción por ayudarnos. 400 mil. Y luego fuimos a la construcción de nuestros comités seccionales. En las más de 3,000 secciones electorales que hay en el estado de Chihuahua, tenemos un comité con al menos 5 personas, presidente, presidenta, secretario, secretario. Instalamos nuestros consejos municipales en los 67 municipios. Instalamos nuestro consejo municipal. ¿Con quiénes? Con quienes son los presidentes, presidentas, secretarios y secretarias de las secciones electorales. Ahora estamos este sábado por concluir nuestra primera ronda de asambleas informativas. Hemos estado en los 67 municipios del estado de Chihuahua haciendo una asamblea informativa en defensa de la soberanía nacional, en donde hablamos de la importancia de defender a nuestra patria, de por qué no vamos a permitir la injerencia de agentes extranjeros ni de nadie que quiera venir a decirnos cómo se hacen las cosas en México, y hablamos de los logros de la Cuarta Transformación, estos grandes logros de la presidenta de la República y de nuestros referentes. Entonces, ese ha sido nuestro trabajo, esa ha sido nuestra dinámica, presumir lo que hace nuestra presidenta, organizar a nuestro partido, fortalecerlo, y entonces, pues bueno, vea, pues contestábamos ahí las campañas sucias, las calumnias, los espectaculares, acudimos a las instancias correspondientes cuando creemos que debemos hacerlo, lo seguiremos haciendo, pero no nos enfrascamos en estar respondiendo a estas campañas de desprestigio, de odio, porque nosotros tenemos mucho que presumir y tenemos mucho trabajo que hacer. Los partidos políticos para eso son. Nosotros recibimos un recurso que es de las y los chihuahuenses, y este recurso que reciben los partidos políticos es para fortalecer la democracia. ¿Cómo fortalecemos la democracia? Dándole a conocer a las y los chihuahuenses lo que nuestro proyecto representa, y ellos de manera libre y democrática, van a decidir en 2027 qué proyecto creen que le conviene a Chihuahua. Y nuestra tarea es que haya más participación y que la gente participe de manera informada, consciente, en el proyecto que más les convenza. En eso estamos y en eso vamos a seguir como partido, defendiendo a nuestra presidenta, defendiendo nuestra soberanía, hablando de nuestros logros y organizando nuestras estructuras, estando en el territorio todos los días, en el casa por casa, recorriendo los municipios, las colonias, y así vamos a seguir. Esa va a ser nuestra dinámica.
3: ¿Qué le parece la gestión de la dirigente estatal del Partido de Acción Nacional, Daniela Álvarez, con los espectaculares y todo? ¿Qué opinas? Dirigente.
5: Pues a mí me parece esto que te digo, a ver, no tienen que presumir. ¿Qué puede presumir? Yo te digo, ¿qué puedo presumir de la doctora Claudia Sheinbaum Pardo aquí en el estado de Chihuahua? Bueno, se ha invertido, este 2027 van a ser más de 29,000,000,000 de pesos, 29,000,000,000 de pesos en programas sociales que le llegan directamente a la gente en su tarjeta. En su tarjeta directamente sin intermediarios, que muchísimos de ellos ya son derechos constitucionales. Alrededor de 1,250,000 beneficiarios en el estado de Chihuahua. 1,250,000 personas que reciben un apoyo de gobierno federal para lo que se necesite, la gente que más lo necesita. Entonces, bueno, se ha invertido también en mejorar las carreteras federales, en nuevas carreteras como la de Nuevas Grandes Bavispe. Se ha invertido en centros educativos, en preparatorias. Se ha invertido en la escuela Es Nuestra para mejorar la infraestructura de miles de escuelas de Chihuahua. Se ha aumentado el salario mínimo. Hay muchísimo que nosotros podemos presumir de un gobierno emanado de Morena. Y ellos, pues, ¿qué pueden presumir? Con mucho respeto, porque nosotros, al contrario de Acción Nacional, de la propia gobernadora constitucional del estado, que le falta el respeto a nuestra presidenta, que no es institucional, que no tiene coordinación. Nosotros nunca le hemos faltado al respeto a la gobernadora, porque es la gobernadora de todas y todos los chihuahuenses, pero con mucho respeto me parece que le ha quedado mucho a deber a Chihuahua, que no tenemos inversión en carreteras estatales, que no tenemos inversión en un programa social de impacto, que ha tenido el estado abandonado por 5 años y que hoy quiere regresar y aparecer ante medios de comunicación, pues ya también como la presidenta de Acción Nacional, de manera muy bravucona, comportándose más como dirigente política que como gobernadora del estado, pero 5 años después, cuando ha tenido el estado sumamente abandonado, no te digo Ciudad Juárez y todos los municipios, cuando ha sido señalada por actos de corrupción, por recibir millones de pesos de César Duarte, cuando permitió la injerencia de agentes extranjeros, cuando no ha tenido coordinación con los temas de seguridad, y Chihuahua siempre se está peleando el primero o segundo lugar en homicidios dolosos del país. Entonces, pues no tienen logros que presumir. A mí me parece que no hay logros que presumir, y lo que les queda es tener esta narrativa mentirosa, de calumnia. Ahora quieren decir que Morena es un narcopartido, que somos un narcogobierno, generalizando, sin tener pruebas de lo que dicen, sin tener argumentos, sin tener cómo defenderlo, solamente gritar, no, narcopartido, narcoestado, narcopartido, narcoestado, Rocha, Rocha, Rocha. Nomás se saben estar viendo qué pasa en Sinaloa, pero no quieren ver qué sucede aquí en Chihuahua. Entonces me parece que es narrativa por la falta de resultados que tienen. Afortunadamente, pues la gente ya no les cree nada. ¿Cómo se atreven a decir que Morena es un narcopartido cuando los únicos que tienen comprobado vínculos con el narcotráfico, pues es Genaro García Luna, secretario de Seguridad de Felipe Calderón, y no quieren que se los recordemos, ni que hablemos de ello, como los actos de corrupción de la gobernadora? Pero bueno, con un cinismo quieren atacar un partido que nació para ser la esperanza de millones de mexicanas y de mexicanos. Y yo no te voy a decir que no hay personajes en Morena que no deberían de estar, y que si cometen algún acto de corrupción, algún delito, deben de ser investigados y deben de ser sancionados, que todo el peso de la ley caiga sobre ellos. Pero generalizar a un partido, es como si yo te digo, todo Acción Nacional por Genaro García Luna son narcotraficantes, todo el PRI por lo que la gente nos dice en la Sierra de Chihuahua sobre sus presidentes municipales, sobre su diputado, yo voy a lanzar acusaciones sin tener argumentos, sin tener pruebas, sin llevarlo a la fiscalía, a las autoridades correspondientes, denunciarlo ante las autoridades correspondientes y solo lanzar odio sin argumentos, pues no lo vamos a hacer. Y aunque ellos lo hagan, nosotros no vamos a caer en esta dinámica, pero me parece que es eso. Algunos de ellos hasta no lo han dicho cuando nos los topamos. Pues bueno, es una narrativa, es la narrativa que creemos que nos puede funcionar. Entonces,
4: ¿cuántas denuncias ya han presentado ante las autoridades electorales, Morena, en contra de Daniela y del Partido Acción Nacional?
5: Lo reviso ahorita con nuestros abogados electorales, pero arriba de 5. Sí. Y ella ha mencionado que irá al tribunal, y nosotros también. Nosotros creemos en las instituciones y en sus resoluciones, no solamente cuando nos convienen. A veces podemos no estar de acuerdo, podemos señalar, mira, si alguien ha señalado al Instituto Estatal Electoral, hemos sido nosotros. Pero bueno, ellos, el INE no se toca cuando les conviene, cuando ya no les conviene, se van en contra del INE. Defienden los institutos estatales, y cuando ya no les conviene la resolución que se les da, ya hablan de censura. Entonces ahí está en todo su derecho de presentar sus apelaciones, de ir ante los tribunales, y nosotros también lo haremos y veamos qué es lo que dice la ley y a quién se le da la razón. Nosotros lo que se nos indique, lo acataremos.
4: ¿Ya acataron las instrucciones?
5: Pues,
4: bueno, lo que ordena el INE,
5: pues las acata medias, ¿no? Porque baja los espectaculares, pero los sube con otras palabras. Y pues bueno, si esa es su estrategia, si en eso se van a llevar todos estos meses hacia el 2027, decía la presidenta, citaba, cuando ves a tu adversario equivocarse, no lo molestes, déjalo ahí. Si esa es su estrategia, hay que le sigan. En lo que ellos están, nosotros, hablar de nuestros logros, fortalecer nuestras estructuras, fortalecer nuestra unidad. Lo que viene con esta definición va a ser sumamente importante para nuestro movimiento. Decía Luis ahorita, Chihuahua es la joya de la corona, pues yo qué te puedo decir, para mí por supuesto que lo es. Vamos a elección en 17 estados por gubernatura. De esos 17 estados, 4 los gobierna la oposición: Chihuahua, Aguascalientes, Querétaro, Nuevo León. Entonces tenemos posibilidad entonces en estos 4 estados tenemos posibilidad de competir, de ganar, pero me parece que en el que más posibilidad tenemos y más diferencia hay es el estado de Chihuahua. Y bueno, también tenemos a la gobernadora más reaccionaria, más grosera, menos institucional que hay en el país. Yo tengo una muy mala opinión de los gobernadores de estos otros 3 estados también, pero me parece que han sido muy respetuosos y muy institucionales con nuestra presidenta, que es lo que ella merece. Y solamente la gobernadora de Chihuahua ha tenido esta actitud tan retadora y tan grosera, vulgar, en contra de nuestra presidenta y de nuestro gobierno.
3: ¿Me regalas un minutito para un corte comercial?
5: Ay, por supuesto.
3: Ahí regresamos rápidamente.

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0: 1:22 de la tarde, mi gente, y gracias por continuar en sintonía del noticiero vespertino, la patrona 94.1, y siempre lo decimos, es un gran honor tener aquí a la dirigente estatal del Movimiento de Regeneración Nacional acá de Morena, porque sí, es muchísimo las ideas que tiene y muchísimo los comentarios que tenemos que estar tocando, que siempre le llegan mensajes, que otra vez ese que no vamos a alcanzar, voy a intentar leer lo más posible, ahora sí, unos por lo menos unos dos del Face, unos dos ahí del celular. Los del Face dicen que la quieren, presidenta, dicen por acá, no. Dice Yanni, también Horacio Mendoza dice, siempre organizados vale, y trabajando por un mejor futuro para Chihuahua, saludos, presidenta. Otro lado del Facebook, y ahorita continuamos, dice Brenda Bailón, saludos, presidenta, como siempre la mejor representación del movimiento de la Cuarta Transformación, una mujer con convicción. Brigitte Granado, saludos de Coronado, le dicen por acá. Matamoros. Y vaya que Coronado, tenemos muchísimos.
1: A Guadalupe, Calvo, a Delicias,
2: Matamoros.
1: Matamoros, a todos nuestros hermosos municipios.
0: Tenemos bastantitos también en WhatsApp, dice uno en WhatsApp, dice, buen día, cordiales saludos, aquí su gente que la apoya, presidenta, la mejor y la mujer más humana y líder que he conocido, mis respetos para usted, presidenta Brigitte.
1: Ha de ser alguien que Granados. Me quiere mucho.
0: Pero hay de todo, hay de todo.
1: Sí,
0: dice otro por acá, no. Gran trabajo, dice, es sarcasmo, espero lo peor que hemos tenido como presidente, de verdad, tiene una realidad absurda este narcopartido, nos dice por acá este 614, contesto a otro, déjenme por acá, estos son los que llegaron primero por acá, nos dicen en el IMSS, no, digo, o sea, ¿cuáles logros, cuáles apoyos? Dice que se dé una vuelta por el IMSS Morelos, porque no hay citas para ortopedia hasta enero del 2027 y en el IMSS número 2, no tienen medicamento para mi hijo desde hace 2 meses, tengo que comprarlo, nos dice por acá este radio escucha, y ahora sí como dice, no, pues derecho de réplica, ¿qué quiere contestar, por favor, dirigente?
1: Pues mira lo que les decía, ¿no? Por supuesto, un abrazo fuerte y muchísimo cariño a la gente que nos manda buenos mensajes de ánimo. Es muy bonito, la verdad, conocer a tanta gente. Ha sido las cosas más bonitas que he vivido ahora que estos 4 años que he estado a cargo del partido, conocer a nuestra militancia en todo el conocer todos los 67 municipios y a su hermosa militancia y el compromiso y la convicción que tienen con nuestro proyecto, y pues bueno, agradecerles mucho el cariño y el respaldo, y espero verlos a muchos de ellos pronto en la segunda vuelta de asambleas en sus municipios. Y pues bueno, platicábamos ahorita esta narrativa de narcopartido, de narcogobierno, que les decía yo, que me parece que es esto, una narrativa, ¿no? Una campaña de desprestigio, de odio, que nosotros pues vamos a seguir combatiendo, ¿cómo? Pues informando a la gente qué es lo que realmente sucede. En el tema del IMSS, me parece que es una institución con algún rezago, por supuesto, no podemos decir que todo es perfecto, pero que se ha avanzado muchísimo de cómo se recibió desde el 2018. Se ha avanzado muchísimo, arriba del 97%, me parece que hay un abasto del 97-98% de los medicamentos que se necesitan. Me platicaba el otro día un amigo que le toca estar como director médico del subdelegado médico del ISSSTE y que conoce muy bien cómo funciona también el IMSS, que estos medicamentos que luego suelen faltar, este 2%, 3%, son los que son un poquito más difícil de conseguir, pero que están en el proceso. Okay. Siempre se está avanzando, hay todavía muchas cosas que hacer, pero se ha avanzado como nunca durante estos 2 años de gobierno de la presidenta Claudia Sheinbaum Pardo, y pues bueno, tenemos un gran compromiso de seguirlo haciendo, y que es uno de los compromisos que tenemos como partido. Nosotros, esto no es una propuesta de campaña, pero como proyecto para el movimiento que representamos, para Morena, es muy importante que quien llegue en 2027 por parte de nuestro movimiento quiera ponerle atención a este tema tan delicado que es la buena atención en la salud, que se firme el convenio IMSS-Bienestar y que entre todas y todos, entre gobierno federal, del estado, o ayuda con los municipios, pues se pueda sacar adelante adelante este tema que es tan delicado y que me parece que no se debería de politizar, porque el tema de la salud, el tema de la seguridad, a las y los chihuahuenses no le importa si lo resuelve el azul combinado con el naranja, el guinda, el rojo y el verde, lo que quieren es que se resuelva. Entonces, me parece que hay temas tan delicados que no se deberían de politizar y que debería de haber mucha coordinación por parte de todos de que salgan adelante.
0: Nos llegan mensajitos, al parecer una denuncia ciudadana antes de comenzarnos a despedir, pero el dirigente parece que hubo un choque, igual que lo dicen por acá.
2: Buenas tardes ahí la patrona, o a quién se le puede decir, Lucito, usted que sepan para que vayan y echen algo ahí, tierra o algo, porque van a ocasionar muchos accidentes, porque sí es bastante aceite lo que está tirado ahí en la carretera, ahí donde les puse los mensajes de arriba, sí, ya vi. ¿A quién se le puede decir ahí?
0: Ahí les va la calle, es en la Subirán y Toledano, hay aceite tirado y bastante para que el que circule tenga cuidado antes de llegar al semáforo de norte a sur, que están patinándose ya los carros, hay carambola para que se pongan al tiro, y nos manda aquí la foto inmediatamente de las llantas ya llenas de aceite. Perdón, vi que me lo mandaste a la una, pero ya lo pasamos por acá, te agradezco.
3: Presidenta, así rápido, hay un tema ahorita aquí en los medios estatales, sobre todo con el tema de que se está buscando un candidato que esté limpio, que no tenga ninguna mancha, ningún nexo con el crimen organizado, etcétera, etcétera, etcétera. Pero hace unos días creo que sale una resolución del Instituto Estatal Electoral en contra del alcalde con licencia, Cruz Pérez Cuellar, para hacerle revocación de mandato, creo, algo así, ¿no? ¿Tienen algo al respecto?
1: Bueno, fíjate que no traigo el tema tan fresco, pero se acepta que se empiece el proceso para la revocación de mandato. Se tienen que juntar, creo que arriba de 60,000 firmas. Uh-huh. Es todo un proceso. Lo que pasa es que se acepta, no se le está acusando de algo al alcalde con licencia, ¿no? Solamente se acepta el proceso para empezar a juntar las firmas para que pudiera haber revocación de mandato. Pero bueno, pues, quienes más hemos impulsado la revocación de mandato y todo lo que tenga que ver con la participación ciudadana hemos sido en Morena.
3: Pero ya se les revisó entonces a los tres candidatos, creo que son, ¿verdad? Tres o...
1: Bueno, cuatro. Tenemos aspirantes a ser coordinadores de defensa de la transformación.
3: Ya se les revisó.
1: Nuestra dirigencia
3: por
1: nacional...
3: Andan
1: así
3: bien.
1: Así es, nuestra dirigencia nacional tomó ese compromiso de hacer las revisiones correspondientes. Y la verdad es que nosotros podemos presumir que tenemos compañeros y compañeras muy valiosas para este proceso, que cualquiera de ellos que gane la encuesta esta va a representar muy dignamente a nuestro movimiento, cuentan con todo nuestro respaldo, tenemos los mejores perfiles para esta batalla del 2027.
0: Nos dicen por acá, antes de despedirnos, ahora sí, primero agradecerle aquí a la dirigente del Movimiento de Regeneración Nacional, dice, siga diciendo de la Gober puras verdades, que no le interrumpan para anuncios, pues que sí tenemos que ir a corte comercial, loco, y también a los anuncios del tráfico, dice, se va el pan del estado, cómo no, nos dice 649. Tengo más mensajes pendientes, yo sé, ahora sí que intenté seleccionar más o menos todo por ahí como iban llegando, me disculpo de antemano, va a tener que venir un día, no va a salir puros mensajes la dirigente del Movimiento de Regeneración Nacional, porque también el Face está atascadote, pero, le agradecemos muchísimo el tiempo,
1: muchas gracias,
0: la charla como siempre, ahora sí que pues estar platicando también de la actualidad política del estado, nosotros vamos a un corte comercial, tengo que ir gente, lo siento, y regresamos.
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0: 1:34 de la tarde, mi gente, y gracias por continuar en sintonía del noticiero vespertino de la patrona 94.1. Vaya que ha sido un gran jueves porque ha estado bastante, bastante movido. Le agradecemos muchísimo el tiempo a las personas que están viendo una entrevista con nosotros el día de hoy, sobre todo pues para platicar un poco con la ciudadanía, porque ahorita se encuentra con el gusto de recibirlo el subdirector de Gobernación Municipal, Pedro Oliva. ¿Cómo estás, subdirector? ¿Cómo anda?
1: ¿Qué tal, Luis? Buenas tardes. Muy bien, gracias a Dios. Norma, muchas gracias por invitarme aquí al programa. Con el gusto de saludarlos y pues con muchas actividades a tambor batiente cerrando el mes de agosto. Hoy juegan los Dorados de Chihuahua.
0: Yeah. ¿Y qué, lo sacamos o no, subdirector?
1: Sí, la verdad de las cosas es que los dos juegos que se llevaron allá en Ciudad Cuauhtémoc fueron errores mínimos de los jugadores, pero traen potencial para esta y otra liga más.
2: Eso
1: no es culpa de los jugadores de Cuauhtémoc que aprovecharon esos errores.
0: Sí, claro.
1: Y pues nos anotaron 9 errores, 9 carreras, ¿verdad? Entonces, en el último juego, sin embargo, ahorita estamos ahí muy atentos y concentrados aquí que nuestros jugadores, Brett Barrera, El Panchón, Loya, todos.
0: Ah, sí, es beisbolero,
1: claro,
0: ¿eh?
1: Sí, supuesto, pues le echen todos los kilos y a apoyarlos ahorita a partir de las 7 en el Monumental.
0: Así que pues mi gente, bien pendientotes y bien pendientotes de lo que vamos a platicar, porque hace unos días charlábamos por usted vía telefónica sobre las clausuras de algunos centros de rehabilitación y en específico el IMACH, que ha estado sonando muchísimo en redes sociales. Ahora sí que personas acercándose a usted y personas que trabajan ahí en la Dirección de Gobernación Municipal precisamente para platicar de este tema. Recuerdo que en la llamada nos decía que no tenía permisos de usos de suelo, que el cielo tenía hasta el techo tenía hasta una maderita así recargándose, que sí, es de lo que me acuerdo,
2: está
0: ¿no?
2: Caído,
0: condiciones, ¿no?, malas para el alimento, pero ahora sí que cuéntenos usted todo lo que ha pasado, por favor, con IMACH.
1: Sí, mira, comentar, desde el año pasado hubo cambios en los mandos de la Secretaría de la Defensa Nacional y la Guardia Nacional. Cuando llegan estos nuevos mandos aquí a la ciudad de Chihuahua, en la Mesa Regional de Construcción de la Paz, que encabeza precisamente, y ahorita se acaba de ir aquí la delegada del bienestar.
0: Es la dirigente del movimiento.
1: Ay, sí, es cierto, sí, ¿verdad?
0: Pensé,
1: la confundí con Mayra, pues tiene un parecido muy peculiar. Sí, cierto, es Brigitte, ¿verdad?
0: Sí, es Brigitte.
1: Una disculpa si nos está escuchando por la confusión. Bueno, en estas mesas de construcción de la paz

0: estas visitas a los centros de rehabilitación, donde sin dar nombres también para no quemar a los establecimientos, pero pues, porque muchos de ellos sí han querido regularizarse y ya van de la mano con nosotros en un proceso de cumplimiento de la normativa, okay, pues hemos encontrado armas, droga, ¡dala!, alcohol, personas con reporte de desaparición ante la Secretaría de Gobernación, es decir, que sus familiares no los encontraban y ahí los fuimos a encontrar. Personas que tenían pendiente de ejecutar órdenes de aprehensión, es decir, que estaban prófugos de la justicia o que estaban sustraídos de la acción de la justicia. Y sumado a que pues, le revisamos nosotros la documentación municipal con la que tiene que contar cualquier establecimiento y más aquellos que manejan o que su giro es con personas. Entonces le revisamos nosotros, como lo decía ahorita Luis acertadamente, el uso de suelo, los programas de protección civil, el dictamen de medidas de seguridad, el dictamen de aforo, la licencia de funcionamiento y... este establecimiento, cuando le dimos una visita a IMACH en enero, se amparó okay, para que no le hiciéramos clausuras, visitas o cualquier acto administrativo que tuviera que ver con una suspensión de actividades. No pudimos en aquella ocasión ingresar, sino únicamente pues, se le dejó un acta administrativa. Se ampara sobre ella, nos detiene el juzgado de distrito la actuación en ese establecimiento. Sin embargo, hace 2 semanas nos notifican a nosotros, el juzgado de distrito, que se sobresee el amparo. Es decir, lo deja ya sin efectos porque, dice el juzgado, estas actividades son de un interés legítimo para la sociedad porque no se pueden prestar por personas improvisadas. Es decir, manejan control de medicamentos, manejan... a las personas, la alimentación, la rehabilitación de sus adicciones. Entonces, enfermo, o sea, prácticamente casi le está diciendo el juzgado, pues tienes que tener personal capacitado para cualquier tipo de contingencia que se te pueda presentar. Y a raíz de que nos notifican ese amparo, decimos, ah, bueno, ya se nos quitó esa atadura para poder visitar el establecimiento. Vamos y los visitamos y nos encontramos esta situación donde pues las condiciones en las que se encontraban no eran aptas. Van inspectores de la Subdirección de Gobernación, de la Coordinación Municipal de Protección Civil, de la CEADIC, que es la Comisión Estatal de Atención a las Adicciones, de la Comisión Estatal de los Derechos Humanos, para que en estas inspecciones ellos vean que no se vulneró en ningún momento los derechos humanos de los pacientes ni de los encargados de los centros de rehabilitación. Nos acompañaba también, y eso es por seguridad de todos los compañeros, también nos acompañó COESPRIS, la Secretaría de la Defensa Nacional, la Secretaría de Seguridad Pública, la Guardia Nacional y la Agencia Estatal de Investigación de la Fiscalía General. Esto es para darle seguridad a los compañeros, a los pacientes y a los responsables de estos centros de rehabilitación, pues de establecer perímetros de seguridad y que a veces cuando ven un operativo de esta importancia, pues suele asustarse algún paciente o algo o que quiera salir corriendo. La Comisión Estatal de Atención a las Adicciones, cuando empezamos a hacer la inspección, se dan cuenta que había una sobrepoblación en este centro de rehabilitación, de una capacidad que ellos tienen física, material, de instalaciones para 30 personas, pues había 80. Y la Comisión Estatal de las Adicciones nada más pudo reubicar ese miércoles, en otros centros de rehabilitación, alrededor de 30 personas. Okay. Los reubicó. Sin embargo, pues quedó todavía otro remanente de personas que no se pudieron reubicar en ese día y que los íbamos a reubicar de manera paulatina la Comisión Estatal de las Adicciones en otros centros de rehabilitación. Sin embargo, se les pusieron sellos parciales al filo de la puerta para que ya no recibieran a más gente porque, pues, este lugar... pues estábamos nosotros con la preocupación de que si te estamos reubicando 30, no vas a querer recibir otros 30, ¿verdad?
1: Sí, claro.
0: Entonces les señalamos esto y luego estaba una puerta alterna donde pues podían entrar o salir doctores, pacientes, los familiares, personal y los encargados. Pero pues obviamente con los sellos quisieron hacer un revuelo de que dejamos a la gente encerrada, de que los dejamos incomunicados, privados de su libertad, lo cual era totalmente falso, decía, ¿no? Porque no había cadenas, no había candados, no

0: había nada que,
1: sello,
0: que impidiera, y no tenía ni que romperlo porque estaba al filo de la puerta. Entonces nos percatamos de la comida no al estado, del hacinamiento, de que había una losa que estaba a punto de colapsar y estaba únicamente detenido con un tablón, al parecer porque estaban haciendo trabajos de construcción, pero sin contar con las autorizaciones de desarrollo urbano para hacer esas modificaciones. Entonces, digo, yo no soy ingeniero ni arquitecto, pero pues creo que cuando vas a levantar un tercer piso, no nomás es así, voy a reventar el techo para hacerle una escalera y subirnos, ¿verdad? Sino que hay que tomar medidas pertinentes, necesarias, para que no se vaya a venir la losa. Y sobre todo, en las fotos que se circularon, pues ahí se ve que están varias camas donde esa losa, pues si cae, le cae a personas que ahí duermen, ¿verdad?
1: Y ahora sí lo van a grillar por todos lados.
0: Y ahora sí van a decir dónde está el municipio, dónde está el gobierno.
2: No hizo nada.
0: Entonces, atendiendo a eso, fue que también le quisieron dar un manejo político al tema los del partido que se acaban de ir, pues no tanto ellos, sino más bien algunos de sus voceros, y quisieron hacer todo un revuelo. Sin embargo, el tema fue muy claro. El día lunes a nosotros nos notifica, se vuelven ellos a amparar, el IMACH se vuelve a amparar contra esta actuación que realizamos, y el lunes nos notifica a nosotros el juzgado de distrito que les niega la suspensión porque la actividad que ellos están prestando es de orden público e interés social. Es decir, que tiene que ser bajo permisos que la autoridad tiene que dar, porque ellos también alegaban que nada más tenían que cumplir con una norma oficial mexicana que regula el tema de las adicciones, pero eso no es no quita que tengan que cumplir con normas municipales y con normas estatales. Y les ponía yo un ejemplo muy sencillo, les digo, es como el tema de una gasolinera, ¿verdad? Si bien es cierto, los permisos federales para poder operar hidrocarburos, la materia de hidrocarburos es de nivel federal, también ahí dice que eso no será obstáculo para que cumplan con las normativas municipales y estatales que se señalen los reglamentos y en las leyes que establezcan los municipios y los estados. Lo mismo pasa aquí. Si bien es cierto que tienen que cumplir con esa norma de carácter federal, también tienen que cumplir con las normas municipales y con las normas estatales.
2: También decían ellos que usted les había negado ese permiso. ¿Es verdad? ¿Se les negó en algún momento por parte del municipio?
0: Bueno, para realizar todos esos trámites hay que cumplir con una serie de requisitos. Si no se cumple con esa serie de requisitos, pues evidentemente les pudieron haber negado el trámite. Sin embargo, nosotros desde por ahí de marzo tuvimos un acercamiento con la mayoría de los centros de rehabilitación que operan en el municipio de Chihuahua y les dijimos, bueno, a ver, más allá de que sí hay que dar cumplimiento a la papelería, lo que a nosotros nos importa y nos interesa es que los establecimientos, por estar manejando personas adictas, pacientes, tienen que cumplir con las medidas mínimas de seguridad. Entonces, hicimos mesas de trabajo en conjunto con CEADIC, en conjunto con Desarrollo Urbano, con Protección Civil. Querían manejar también el tema de que esto era recaudatorio, porque para las campañas y que no sé qué, pues eso es totalmente falso. Platiqué el tema con el secretario del ayuntamiento, con la tesorera, con el alcalde Marco Bonilla, y el alcalde dijo, vamos a darles un estímulo del 80% en el costo de los permisos para que no sientan que es un tema recaudatorio, porque lo que más nos interesa es que tengan medidas mínimas de seguridad para prestar esa actividad. Y de ahí hemos venido trabajando con muchos de ellos. Este centro de rehabilitación no quiso ser parte de estos trabajos, de estas mesas, para irse regularizando. Y derivado de eso, pues ya nos dimos cuenta por qué. El viernes, sin embargo, también, y siendo honestos, tuvimos una reunión con ellos, ahí en la Secretaría del Ayuntamiento, donde ya, ahora sí, pues muestran ellos una voluntad, una disponibilidad de ir cumpliendo con las normas de Protección Civil. Es decir, había también, recuerdo ahorita el reporte que me pasan de la inspección, de la evidencia audiovisual y de fotos, que había cables fuera, más del cable eléctrico, pues fuera de la por las paredes, colgando y todo. Entonces, pues estamos hablando de un centro de rehabilitación. El cable, desde que si está fuera, pues puede ser un riesgo por la electricidad o que lo use alguien para quererse ahorcar, ¿verdad? Por supuesto, estamos en un centro de rehabilitación. Claro. Entonces, este viernes que pasó, tuvimos esa reunión y ya ellos pues mostraron voluntad de ir corrigiendo todas esas cuestiones. Entonces, se les va a dar una prórroga para el trámite de su documentación. No obstante, tienen que corregir a la brevedad y ya están en ello, ya hemos hecho dos visitas, están en ello, corrigiendo los temas de medidas de seguridad.
2: ¿En este momento está operando ese centro de rehabilitación?
0: En este momento está ahorita el de mujeres, está sin operación, y el de hombres debe tener algunos pacientes, porque tengo entendido que iban a dejar algunos en los que los iban a ir reubicando paulatinamente en los demás. Ese fue el acuerdo, que iban a reubicar a de los 50 que se habían quedado en, uh-huh, en el centro de rehabilitación, que habían dicho que los habíamos dejado encerrados, que no es cierto. Iban a reubicarlos en lo que hacían esos trabajos.
3: Perfecto, nos regala dos minutos para un corte comercial.
0: Claro que regresamos. Sí, con mucho gusto.
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3: Una 50 de la tarde, mi gente, y gracias por continuar en sintonía del noticiero vespertino de la patrona 94.1. Norma, perdón, te corté la inspiración para sí, la pregunta. Sorry. ¿Cuál INE? No fui yo.
2: ¿Cuántos centros de rehabilitación hay aquí en la ciudad de Chihuahua? Y de esos, ¿cuántos se han inspeccionado y cuántos se han clausurado?
0: Claro. Ahorita la CEADIC, que es la Comisión Estatal de Atención a las Adicciones, nos remitió una lista de 45 centros de rehabilitación. Sin embargo, nosotros tenemos detectados alrededor de 100. Quiere decir que hay pues otros 50 que no se han acercado a la CEADIC a regularizar su situación, porque ellos les piden una serie de lineamientos y cumplimientos que tienen que solventar para poder operar. Entonces, desde que empezamos nosotros con las inspecciones hace un año, hemos visitado alrededor de 40 centros de rehabilitación, hemos clausurado alrededor de 14, y de esos 14, pues yo te puedo decir que la mayoría, 12, se han acercado a cumplir con la normativa, a decidirnos, ya se nos levantó el acta respectiva, oriéntenos para sacar el uso de suelo, oriéntenos para sacar el programa de protección civil, el dictamen de medidas de seguridad, el dictamen de aforo y la licencia de funcionamiento, y hemos ido caminando con varios de ellos en el trámite de toda esta documentación. Sin embargo, sí traemos nosotros el objetivo de llegar a esos 100 establecimientos, porque Te repito, pues solo la mitad está registrada en la Comisión Estatal de Atención a las Adicciones, lo cual quiere decir que pues los otros van a estar en condiciones un poco no aptas, ¿verdad?
2: Y estos operativos con las autoridades, con la célula esta tan grande que nos comentaba, ¿van a continuar?
0: Así es, estos operativos continúan y se van a hacer de manera permanente, porque lo que más se busca en estos operativos es que tengan las medidas mínimas para poder brindar el servicio a gente. No olvidemos que ellos atienden personas, no atienden, y con todo respeto, animalitos, no tienen mercancía o algo inerte. Son personas que buscan una segunda oportunidad, ¿verdad? Correcto. Entonces, vamos a continuar con estos operativos, y más allá de querer hacer, como les digo, un tema recaudatorio, porque ya está desacreditado y desvirtuado eso, se les dio un 80% de descuento para los trámites municipales, pero es con la finalidad de que todo se preste en orden, porque también los mismos dueños de otros centros de rehabilitación nos han dicho que hay centros de rehabilitación piratas donde pues son picaderos.
3: Hijo, qué tema tan complejo, ¿eh? Y sobre todo, le agradecemos mucho que esté aquí con nosotros, porque sí habíamos visto los videos que se encontraban en redes sociales respecto a esta temática, y para mí, de un punto de vista muy, muy particular, me parece muy mal gusto aprovecharte de estos temas para politizarlos, y lo digo con toda sinceridad a las personas que se desempeñaron en hacer ese trabajo. Ustedes hagan lo que quieran, es el periodismo que ustedes hacen, pero yo cuando vi los videos, ustedes saben precisamente quién son esos videos, que decía, pues bueno, no los encerraron como tal, o sea, sí pueden salir, sí pueden moverse. Gobernación Municipal nunca dijo que los iban a tener hacinados ahí en el inmueble. Al contrario, recuerdo que dije en la llamada, pues oye, si no tienen ningún permiso, pues ¿qué te queda que hacer? No tienes nada. Mi única responsabilidad como administración municipal es, carnal, al igual que los demás negocios, los demás centros de rehabilitación, no estás cumpliendo con esto, lo siento. Tienes tu acta administrativa por ahí, tu sello de clausura de que te tienes que regularizar. Y yo lo pensaba cuando nos dijo sobre todo el tema del madero, ¿no? Que estaba sucediendo ahí el hecho, digo, si se hubiera caído, se los digo en serio, fuera de cualquier política, si se hubiera caído o algo hubiera pasado con este sobreforo de personas en este centro de rehabilitación, le aseguro que hubieran estado inmediatamente afuera de su oficina con micrófonos y cámaras. ¿Por qué no hiciste nada? Si siempre están investigando, los demás negocios inmediatamente les caen, fueron e hicieron lo que les correspondía. Y en la misma llamada nos dijo, no hay que tomar la información a conveniencia, nos dijo, las personas van a ser reubicadas en otro centro de rehabilitación conforme a sus capacidades. Lo dijo, se lo pregunté, qué va a pasar con las personas que están ahí en este centro de rehabilitación, como lo es el IMACH, se buscará dónde se pueden reubicar, y sí me acuerdo perfectamente que me lo contestó, porque sí se lo pregunté. Así que este tipo de temas tan delicados, yo sé que nos encanta estar en redes sociales discutiendo, jaja, qué bueno, ya ven cómo es el municipio, pero no se trata de eso. Estamos hablando de la salud de personas que, como usted lo dice, están buscando una forma diferente de vida. Hubo una persona que les brindó, ahora sí que el servicio de buena fe, hay que decirlo sinceramente, pero también, al igual que todos, tiene que cumplir con los requisitos legales para evitar que suceda cualquier cosa. Pero, subdirector, nos llega un mensajito, a ver si nos puede ayudar. Sí, 614 gusto. Nos dicen, tocando el tema de los permisos y el bien actuar de los negocios, acá en la avenida Ecus y Lipsiano se han instalado varios yonques y tomando un predio frente a ellos baldío, también andando de automóviles en situación de desarme, dando un mal aspecto y generando inseguridad, porque estos personajes que últimamente se han vuelto tan populares con sus carritos recogiendo fierro viejo por las calles y han hurgado las basuras, también los utilizan como resguardo para pasar las noches y evidentemente drogarse. Ya se había hecho reporte de estos y hasta el momento siguen los automóviles en la zona, es decir, no están resguardados por nada, literal están en un espacio baldío que en teoría pues es público, nos dicen por acá. Si quieres se lo comparto a Norma, claro, para que sí, se lo lleve mejor acá por escrito, por las direcciones y todo, atendemos. Pero acá lo vemos. Déjame más que se cargue el WhatsApp. Pero ahora sí que, subdirector, antes de comenzarnos a despedir, ¿algo más que quiere agregar esta tarde, por favor?
0: Pues invitar a los chihuahuenses a acudir a todos estos espectáculos que se tienen programados en nuestro municipio. La verdad las cosas es que la actividad económica en todo el país había estado muy tranquila, muy pausada. Pero al parecer va a cerrar a tambor batiente. Ya nosotros, nuestro arranque es con las festividades del el Grito de Independencia, y de ahí pues ya no paramos. El Grito de Independencia, luego viene octubre con la celebración de la conmemoración del aniversario de la fundación de la ciudad, el FICU, el Expogán, las celebraciones del 2 de noviembre, la Feria del Hueso, viene el Buen Fin en en noviembre. Y luego ya viene posteriormente la temporada navideña, que es nuestro pico de trabajo,
3: ¿verdad? Así que pues, ahora sí, como dicen, mucha suerte.
0: Así es, y pues recordarle a los chihuahuenses que todo este, a partir del día de hoy hasta el sábado, hay, bueno, dependiendo de los resultados del día de hoy y de mañana, el juego de los Dorados de Chihuahua en el béisbol, la final.
2: Para vender estos artículos del 16 de septiembre que se colocan de repente en diferentes puntos de la ciudad, ¿hay que sacar un permiso?
0: Así es, hay que acudir a la Subdirección de Gobernación a tramitar el permiso correspondiente. Por lo general, te pudiera decir yo que el 95% de las personas son las mismas que se dedican a esta actividad año tras año.
3: Perfecto.
0: Y los encontramos, la mayoría de ellos, ya muchos de ellos, incluso ya mejoraron mucho las condiciones de el puesto donde traen eso en las entradas de los al super.
3: Uh-huh. Le dice un mensaje: me sorprende este compadre y sus fenos dorados, dicen por acá.
2: Sí, a mí también. Bueno. Lo debo de decir, a mí también.
3: Mire, yo hasta de iluso lo voy a decir, voy a coincidir con esa buena fe el día de hoy que nos transmita la
2: totem.
3: La
2: no
3: buena
2: vida. Sí, es no que, empiece es que
3: yo,
2: el totem.
3: Antes de despedirlo, subdirector, yo tengo una fama aquí en La Patrona, me dicen el totem dorado, porque siempre que voy a los juegos de los dorados pierden.
2: Entonces, así que si lo ve, no lo deje entrar.
3: No, no voy a ir. No voy a ir a la serie final para ver si podemos remontar. Así que se los voy a decir sinceramente: voy a cuidarme y resguardarme y resguardar también los resultados deportivos de los Dorados. Así que, pues bueno, ¿qué le puedo decir más que comenzarnos a despedir? Le agradecemos muchísimo. Gracias. El tiempo, subdirector, en serio, la paciencia, sobre todo explicarnos el tema de PEAPA y todo lo que ha estado sucediendo. Los micrófonos de La Patrona siempre están abiertos para que brinden ustedes ahora sí que su opinión o sus aclaraciones por los derechos de las audiencias y todo ese tipo de cosas, ¿no? Así que hay que decirlo. Ay, ¿qué quiere mandar un saludo?
0: Pues a todos los chihuahuenses y que recuerden siempre en todos los, la mayoría de los eventos que se hacen en la ciudad, pues están supervisados por la Subdirección de Gobernación y cuentan con el respaldo de que eventos pues se realizan con todas las medidas de seguridad.
3: Así que vamos a un cortecito comercial, Gibran, y regresamos.

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0: 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No me borran los mensajes, o sea, sí los leo y todo el rollo, pero ahora sí que con cuestiones ahí de Brigitte y de gente estatal de Movimiento de Regeneración Nacional, no alcancé a leer todos, así que 649 dice: felicidades por el trabajo de checar los centros de rehabilitación. Dice: también se reconoce el buen trabajo que realizan. Se critica lo malo, pero se aplaude lo bueno. Yo estoy de acuerdo con ese mensaje. Exacto. Parejo, ¿no? A todos, a ver, lo chido, chido. Se reconoce el jale, fuera de grilla, fuera de cualquier otra cosa. Y lo malo, pues hay que señalarlo, ¿no? Se tiene que corregir para que mejoremos todos. Va, me gustó tu mensaje, gracias por enviarlo por acá.
1: Y luego son lugares, de verdad.
0: Es muy delicado, Norma, es en serio.
1: Porque ingresa gente que a veces ni siquiera quiere estar ahí.
0: Exacto.
1: A veces la familia los lleva porque ya no pueden más para salvarles incluso las vidas. Y que estén en un lugar, primero, que no tengan personal especializado para poder controlar sus adicciones, uh-huh. porque hay que llevar un proceso, un procedimiento, y luego que haya cosas donde se puedan hacer daño a sí mismos, o donde, imagínate como dices tú, que se les haya caído la estructura encima, ¿qué hubiera pasado? Ah, es que municipio nunca hace nada. Ah, es que municipio tuvo la culpa por no ir a inspeccionar y no sacarlos. Ah, es que... Y entonces va municipio, hace el trabajo, y entonces es que porque como fue, hizo el trabajo, y no nos gustó cómo lo hizo porque nos perjudica, entonces hay que golpearlo y decir que lo que hace está mal, entonces no se vale. A veces hacen las cosas bien, entonces ahora iba acompañado de derechos humanos. Sí, eso a mí me llama la atención.
0: No iba solo con firmas.
1: Del centro de adicción y de gobierno federal. Ajá. Entonces no es algo que nada más por sus pistolas, municipio dijo, aquí lo hago y se acabó, ¿no? Entonces sí, pues también nosotros como familiares hay que tener mucho cuidado si vamos a llevar a algún familiar a estos centros. Si sabemos que están en uno de estos centros, hay que entrar, verificar, revisarlo. Y si vemos algo que no nos gusta es, ¿sabes qué? Me voy a otro lugar con permiso. Correcto. Y me lo llevo.
0: Y mantener el profesionalismo también editorial respecto a estos temas, porque se pueden malinterpretar para muchas, muchas, muchas cosas. Pero le agradecemos cuando nos tomó la llamada, sinceramente, para explicarnos. Sí. Y que viera también el día de hoy aclararnos el tema de la entrevista. Dice por acá que no vaya mi tótem dorado el juego, ¿no?
1: No lo vamos a dejar.
0: Mire, nomás porque es tu cumpleaños. No te creas, sí, a Chile no creo ir. O sea, sí tengo bastante jalecillo. 614 dice, gracias a Dios, o sea, no es queja. Dice, buenas tardes. Integrantes de Morena llegaron a mi domicilio y me preguntaron por la cantidad de integrantes para un apoyo que nos iban a dar 1,000 pesos y ya no nos dieron nada, dice por acá. Okay. Les comenté que mi papá ya había fallecido, pero aún así me pidió en el INE y lo anotaron en la lista. ¿Eso está bien? No es correcto.
1: ¿Y qué tipo de apoyo?
0: Sí, no, o sea, así como lo hicieron, pues no lo es, sinceramente. Así que, pues, ¿qué te ofrecieron en lo particular? Aparte de los 1,000 pesos, o sea, tenía nombre y apellido. O sea,
1: bueno, ¿recibió los 1,000 pesos? No, ¿verdad?
0: No creo.
1: No firme nada. A ver, ahí es. A ver, dame los 1,000 pesos. Y ahí te firmo, no firme como firme en su INE.
0: Y cierra la puerta.
1: Y cierra la puerta,
0: con permiso. Y aparte, acuérdate que también cualquier persona puede hacerse un chaleco, también de servidor de la nación o algo. O sea, lo digo con todo respeto, o sea, puede ser uno del PAN también. Entonces, mejor con las credenciales, bien identificados y todo,
1: En específico, a estos jóvenes que pasan con los que les llevan medicamentos y que hacen citas, ¿cómo se llaman?
0: Ah, el que salud casa por casa, sí. ¿Ese dices tú?
1: A mí me ha tocado verlos. Van muy bien identificados, no ingresan a tu casa, lo hacen al exterior y te dicen, a ver, usted ya recibió su cita, nosotros somos fulanitos de tales, estado de alta, entonces sí hacen bien el procedimiento. Si usted tiene dudas, muy fácil, no les abra.
0: Sí, ya
1: pregúntele por la ventana.
0: Sí, yo sé que traes el gafete y todo, pero sabes que no me da confianza. Gracias, para la próxima, ¿va? Uh-huh. La reagendamos y la reagéndeme y ya pregunte cualquier situación. Uh-huh. Hasta nos puede preguntar a nosotros, no hay ningún problema. 614 dice, como allá en México se cayó una estructura en una troca y mató al conductor. Dice, siempre hay que ser conscientes de todo. Sí, eso estoy completamente de acuerdo con eso. Hay otro mensajito, dice por acá. Dice, pues que la autoridad tiene que hacer lo que la autoridad tiene que hacer. En ejemplo, nos quejamos que en fin de año se ponen los retenes con alcoholímetros, pero pues si es la misma gente la que toma y se emborracha, a pesar de que saben que eso está prohibido. Estoy completamente de acuerdo, dice, de manera general lo que más critico es la corrupción. Si tenemos que tener una autoridad firme y muy cuadrada para vivir en una sociedad la mayor paz posible, yo no tengo ningún problema. La cosa es que nos encanta hacernos las víctimas mientras somos agresores, dicen por acá. A ver, nos gusta cumplir las reglas, la neta, dice por acá.
2: Mira, yo he llevado, por mi calidad de conductor de plataforma, a los que andan de servidores de la nación haciendo estos comicios de informar a la gente de las acciones de Claudia y de los las cuestiones de los apoyos, y a los que van y toman estas medidas de salud. Y la neta, yo sí algo les quiero decir a la gente: ellos no tienen la culpa, viejo. Ellos van a hacer su jale. ¿Sí? Si quieres gritarle, grítale a la presidenta. Ellos meramente van por un sueldo.
0: Exacto. Sí, sí me ha pasado que hay personas que lo reciben y como si fueran el punching bag, ¿no? O sea, el desagüe o el colador de que es que ustedes como partido, carnal, a mí me pagan por quincena. Yo estoy cumpliendo lo que tengo que hacer, no sé, de 8 de la mañana a 8 de la noche, yo soy el menos culpable. Mi único trabajo aquí es venir. Norma, ¿ya vinieron a revisarte tus índices de salud a ti y a tu mamá? No. Ah, ok, perfecto, aquí lo vamos a hacer, punto. Ellos no tienen contacto directo ni con la dirigente del Movimiento de Regeneración Nacional a nivel estatal, ni con la presidenta de la República, ni con Secretaría de Salud. No, ellos están contratados.
1: Con la delegada.
0: Nada más. O sinceramente, ellos son una fuerza más en esta vida godín.
1: Bueno, aunque la delegada nos dijo, ¿no?, que ella a veces iba a estos recorridos.
0: Sí, a veces sí los entonces, acompañaba a los chicos. Si usted tiene una queja, ya por ejemplo, ya con ellos sí puede decirles, ajá, porque ellos sí tienen injerencia. Los demás están haciendo su chamba. Y coincido 100% con ese mensaje. Tanto chalecos azules como chalecos guindas, ¿eh? Sinceramente, se los decimos, trátelos bien. Ellos no tienen la culpa. Si usted tiene una frustración con un partido político, los menos culpables son ellos. ¿Con quién sí puede hablar? Con el que es secretario, con el que es director, subdirector, incluso también se los puedo agregar por ahí. Incluso también las personas que tengan una intención política, pues que vayan entendiendo que le van a entrar en el ruedo, ¿no? Ahí sí dígales, ah, bueno, pues, ahora sí que tienen la intención. Vamos a platicar. A ellos sí. A los demás, al que reparte los volantes, no. Sí, él créame que le están pagando el día y con eso él va a llegar a su casa y pues va a estar con su familia. Pues es que la verdad, ¿eh? Dice, sí. Vamos mi Luis, tú no te agüites, desde el 2004 que abrió sus puertas el Monumental, ganamos la final del 2008, nos dio nuestras nalgadas delicias en el 2023 y en el 2025 nos chapaleó las babas Juárez y probablemente el 5 se acabe aquí yendo a chapalear las babas Manzaneros el sábado. Dice, mis 46 años de vida tengo asistiendo al estatal desde el 96, más o menos 95, los he visto perder más finales que ganar las Dorados de Chihuahua, el nuevo Cruz Azul del estado. Sí, oye, ayer lo decía yo, nos vamos a convertir en el Cruz Azul. Qué triste. Ni empieces, Margarita. El Cruz Azul, el meme es que es el eterno subcampeonísimo. Yo sé que te ofende el tema de Cruz Azul, pero hay un verbo, Cruz Azulear, que nació no por los Pumas, que sí, sí pierden, no por el América, no por las Chivas, nació por el Cruz Azul. Pero sinceramente yo quisiera que mis Pumas llegaran a las finales que estaba llegando el Cruz Azul en ese tiempo. Dice, no oyes, aunque no tengas trabajo, no vayas, dicen por acá, ahora... No, o sea, aparte si no alcanzo a ir, o sea, sinceramente, si no, por más que me quiera acomodar, no la voy a armar. Probablemente mañana sí me dé la vuelta, pero les aviso,
1: bueno,
0: les aviso
1: al aire. Bueno, ya mañana ya, ¿qué?
0: Dice, tengo fe en que Dorados me va a regalar la victoria de hoy en mi cumple. Ojalá sacáramos el partidito el día de hoy. Sígase reportando, 614-111-3185. Mira, llegaba otro mensaje por acá. Dice, te queremos, presidente, eres bien recibida siempre en Guerrero. Arriba Andrea Chávez, dicen por acá. Órale, pues gracias por los mensajitos que están rolando en el 614-111-3185. Había otro por acá. Dice, una disculpa por mis palabras. Pues a ver, ¿qué pasó? ¿Por qué dejan hablar a esta? Ahora, espérate, mujer que no ha hecho nada más que atacar a quien no es de su partido. Solo ataca y defiende la corrupción que hay en Morena. Saludos. No, hombre, tú tranquilo. Acuérdate que somos un espacio completamente plural, ¿eh? Ahora sí que escuchamos absolutamente todas las voces. Te agradecemos que nos estés escuchando también a través de 94.1 FM o Facebook, donde nos escuches. Gracias, gracias. Y tú sigue escribiendo, ¿eh? Sin tapujos, ¿no? No pasa aquí absolutamente nada. Teníamos un audio por acá, ¿qué nos decía?
3: ¡Tráfico! Exactamente. ¿Cómo se atreven? Por ejemplo, Lili Téllez a decir que es narcopartido. Entonces ella empezó de narca y luego ya se salió del narco. Ahí nos debería explicar muy bien Lili Téllez por qué dice que narcopartido y ahí comenzó ella y después se salió. Yo tengo entendido que ya cuando te metes al crimen organizado ya no hay manera que te salgas. Quién sabe cómo le haría a la señora esta. Saludos a todos.
0: Saludos.
3: Y Chihuahua va por Andrea Chávez, no va por Morena, va por Andrea Chávez.
0: Órale, gracias por el mensajito. Órale, y buen análisis también que hiciste, Lili Tellez, pues sí es cierto, ya ni, pero va a decir, es que en esos tiempos no era narcopartido. Ya es como que más reciente, ¿no? Está buena la observación y me
1: gustó. Y usted vaya por quien quiera, si le gusta Andrea, vote por Andrea, ajá, pero vaya y ejerza su derecho al voto por
0: usted. Si le gusta Andrea, Cruz, Marco Bonilla, Jesús Valenciano, al que usted le llame la atención y usted diga, este sujeto me convence, voy a ir y voy a tachar la boleta. Eso tiene que ir a hacer. Órale, quien sea, sinceramente, créame que no tenemos tapujos en la materia de su elección. 614 dice... dice, buenas tardes, hablando de respeto, su invitada y tienen a Cuauhtémoc Blanco de violín. Pues que también de repente sacan cada ficha también los partidos, Si es 14 dice, buen día, dice, no robar, no mentir, que vengan a Huachochi para que vean que Pablito murió. Ahora, espérense, y los demás representantes tienen ahora ricos construcciones enormes, no creemos que con su sueldo lo hicieran, pero vengan y vean a ver si es verdad lo que decimos o no, y no sé de ningún partido, pero que no esté la señora de que son muy honestos, nos dicen por acá en los mensajitos. Dice, espérame, me lo cortó. Digan lo que digan, siempre fiel a mi máquina. No, está bien, o sea, sin ningún problemita. A ver qué dicen por acá. Ay, espérate.
4: Luis, Normita.
0: Hola.
4: La misma Lili ha explicado, hay un video donde explica que cuando ella se dio cuenta lo que era Morena, se cambió de partido. Órale. Al PAN. Cuando ella misma se dio cuenta y no pasó mucho tiempo en Morena, y se cambió de partido porque ella se dio cuenta lo que era Morena.
0: Ah, déjame lo busco, Raquel, qué bueno que nos aclaras ahora sí para ver el rollo. 649 dice, y no falta el chairo apasionado, dicen por acá. Pues es que ese es el problema cuando... llegan las pasiones en la política y todo vale que eso, mi gente, y el debate se pierde. 635 dice, buenas tardes, a la política que tenían en cabina, que dijo que están en abandono las carreteras de Chihuahua, yo no tengo otros datos, Maru Campos ha arreglado varios tramos carreteros, al menos en los que yo manejo de manera regular, que son la libre de Cuauhtémoc a Chihuahua, el tramo de entronque del Mirador a San Francisco de Borja, el tramo de Valles hacia Huachochi, el tramo de Rubio entronque La Quemada, el corredor comercial en Cuauhtémoc, y el... que MD Chihuahua está funcionando bien, al menos Medi Chihuahua, perdón, está funcionando bien, al menos en el sector de cancerología, porque un hermano lo están atendiendo ahí. Mira, pero estás contando de viva voz, y gracias también por el mensajito. Es que es lo que yo siempre digo, no todo está tirado para el perro, Dice 614,
1: ¿no?
0: Sí. Dice, no puedo creer el cinismo, ¿cómo habla de un 3% de faltantes cuando faltan todos los medicamentos? Y se lo estamos diciendo a los usuarios, ¿a quién quieren engañar? Oye, pues que si es un 3%, qué mala suerte que no te toque, ¿no?
1: Híjole,
0: dice,
1: sí.
0: Por probabilidad, dice, no puede ser que me toque parte del 3%. 649 dice, la verdad yo voté las dos ocasiones por Morena, y viera cómo me arrepiento, y nomás no se hagan, me refiero al tema de educación y de salud, estamos por los suelos, suelo sí, y sí un aumento al salario mínimo, acaban de subir algo muy importante en la canasta básica, el huevo, estoy completamente también de acuerdo con todo esto. Y miren, y la cuestión también de la inflación y todo esto, discúlpenme gente, Morena, es la verdad. En el último reporte de financiamiento de riesgo país de México, cuando se desembolsaron ya en conjunto 130 mil millones de lanita, o sea, ¿saben cómo? A Pemex nos van a bajar la calificación crediticia. Sí es importante, mi gente, ya vamos a tener bonos basura, o sea, no va a valer mucho la palabra de México cuando queramos solicitar apoyos de algo. Se lo explico así como que de la manera más sencillita. La inflación que estamos viviendo, que actualmente sí está disminuyendo, sin embargo, mucha de esa inflación se va a comenzar a reflejar con lo que está pasando con los pagos a Pemex. El gobierno es el... A ver, cuando les digan la ciudadanía causa la inflación, le está contando una vil y gran mentira. Usted no causa la inflación por ir a comprar su tomate, por ir a comprar su brócoli, por ir a comprar su carne al supermercado. Tendríamos todos que ponernos de acuerdo y comprar exactamente lo mismo para que se vea un efecto inflacionario cuando usted va al super. ¿No? Sí, discúlpenme si es economía muy libertaria, pero les va a molestar. El principal causante y el principal beneficiario de que exista inflación en un país es el gobierno.
1: Pues sí.
0: Y el que sea, PAN, PRI, Morena, no importa, gobierno en general, no es una cuestión de partidos ni de criticar a Morena, así que nada más para que usted lo apunte. Ahorita seguimos, que hay muchos mensajes todavía y damos más información, vamos a un corte comercial y regresamos.
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0: 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Norma, ¿tenías un mensaje, porfa?
1: Sí, fíjate, nos llegó un mensaje, dice: tengo 75 años, soy maestro y conozco la historia del país. Este país deberíamos estar mejor que Estados Unidos. Lamentablemente lo han saqueado. ¿Sabemos quién? Se han hecho leyes por gobiernos anteriores que hoy perjudican a las nuevas generaciones. Una, los Afores, el IMSS, pago de incapacidades que no pasan de más de meses, etcétera. Lamentablemente el pueblo no está informado y claro que no lo dicen los partidos que las hicieron. Hoy también hay cosas como pensión para todos a ricos y pobres que creo está mal. Es solo una opinión, respeto a quien difiera. Los felicito por su programa, veo que tienen apertura a todos y éxito en su trabajo. Aclaro, no soy de Morena, solo es lo que veo.
0: No tenemos apertura al PRD porque no existe. Oh, gracias por su mensaje. Lo intentamos, mi gente. O sea, sinceramente, es lo importante, la patrona, aportar un debate también más a la ciudadanía, más argumentos. Y como siempre se lo decimos, Norma, yo, Betty, quien sea, usted puede simpatizar por el partido que le guste, no pasa nada, por el político que le guste, no pasa nada, está en toda su libertad. Sin embargo, es importante pues que traigamos los temas de debate diario, de la manera más objetiva posible. Algunas veces sí nos podrá ganar la pasión con algo, pasa, es natural.
1: Digo, también tenemos...
0: somos seres vista, humanos, ¿no? Ajá, pero después dicen, no, pues sí, es cierto, este radioescucha tiene la razón, o con este argumento, pues tiene la razón otra persona. No pasa nada, o sea, sí, sin tapujos, no se trata nomás de estar tirando hate y o popis en el abanico, como dicen acá en los mensajitos, no se trata nada más de eso, sinceramente. Un mensajito por acá, espérense.
1: ¡Ah! Lo importante es que usted opine, lo que queremos es que usted opine.
0: Y sí sirve mucho, o sea, no creo que solamente las denuncias, la verdad es que sí están muy al pendiente de nosotros, porque nos hemos convertido, gracias a ustedes, en la voz de la gente. Honestamente, sí, sí lo somos. Muchas veces ustedes hacen el puro noticiero. O sea, tenemos media hora escuchándolos, qué chidote, ¿no? ¿Qué dicen por acá?
2: Buenos días, digo, buenas tardes, mi Luis.
0: ¡Hola!
2: Buenas tardes.
0: Es igual que yo.
2: Oye, pues un gran saludo, ya sabe, como siempre, mi Luis, recordándolo día con día, Betty y Norma. Aquí están con Omar Navarrete, que ya va a calentar la botana. Listo para papear después de una buena jornada. Saludos, que se encuentren bien.
0: Aprovecho para saludos,
2: Carlitos. Adelante. Bendiciones. Óigame, Luis, qué buen tema ese de las medicinas del IMSS. Pues nunca hay, según ellos, pero pues por ahí las tienen escondidas. Pero qué tal para quitarnos los impuestos, mi Luis. Semana tras semana, ahí sí no. Ahí sí no dice nada el gobierno. Sale, mi Luis.
0: Tiene razón.
2: Óigame, Luis, ¿y las calles de las colonias qué? Están hechas garras, mi Luis. Ya no entran ni las pipas de agua, ya para la granja de Cerro Grande, ni la basura.
3: Estás contando de viva voz.
2: Porque baja el agua cuando llueve y hace puras zanjas.
0: Órale, y también qué bueno que nos dices, ¿no? Pues también para ponerles esa observación. Y qué bueno que nos dices, sí, ¿no? Y hay muchísimas áreas de oportunidad en todo, ¿eh? 614 nos dice... desde López Obrador, el narcopartido morenista se ha dedicado a dividir el país y nosotros a permitirlo. O sea, yo siempre lo digo sinceramente, en México nos gusta mucho achacarle las culpas a otras personas cuando nosotros somos los principales responsables de lo que pensamos y de lo que hacemos. Discúlpeme si no le simpatiza lo que voy a decir. Sí, López Obrador tiene un discurso de división, sí, no lo voy a negar, sinceramente. ¿Y usted por qué se lo cree? ¿Así? Bueno, tiene razón en esto. No tiene razón en esto. ¿Por qué usted no se toma el tiempo de discernir lo que está diciendo López Obrador, la gobernadora, Enrique Peña Nieto, quien sea, sinceramente? Tómese el tiempo de discernirlo. ¿Puede coincidir con él en ciertas cosas? Sí. ¿Tenía cosas de razón López Obrador en ciertos aspectos? Sí, y le funcionó. Por eso también ganó la elección del 2018, sinceramente. Sin embargo, decir, él se dedicó a dividirnos. Usted aceptó esa división.
1: Y la... generosa.
0: Y la seguimos alimentando. Estamos completamente de acuerdo. Tan la seguimos alimentando de, tú eres del PAN, eres corrupto. Tú eres de Morena, eres narco. ¿Qué te pasa? O sea, también, ¿en qué te basas para estar acusando a ciertos individuos de eso? Yo lo digo sinceramente, lo mencionamos siempre. Hay gente valiosa en todos los partidos que genuinamente sí está haciendo su trabajo. Y también será incluso injusto llegar inmediatamente. Norma, tú simpatizas con el PRI, eres corrupto. Gibran simpatiza con el PAN. Pues ha de ser también corrupto y simpatiza con Morena, debe ser narco, ¿no? Pues no, espérense, denle calmados. Son ciertos individuos que están señalando. No caiga en el juego, ahora sí, de la demagogia, del juego verbal político. No caiga, no caiga. ¿Qué otro dice por acá? Ah, dice, en cuestión del IMSS, la neta se ha cambiado un año para acá, que lo estamos utilizando seguido nosotros, con nuevas cosas de mi suegro y ahora con la enfermedad de mi esposa, de abril para acá, neta que en el trato y ginecología del Morelos y en la clínica 33, a mí como me ha ido bien, y eso que mi esposa tiene cáncer, nos ha ido hasta cierto punto bien. La neta, no todo es popó en el gobierno federal, al Chile. No, estoy completamente de acuerdo contigo, completo. Son áreas de oportunidad, raza, son áreas de oportunidad. Dice... un saludo, Norma, aquí escuchándolos, ánimo, arriba el PAN. Había leído mal, pensé que decía un saludo, Norma, aquí escuchándolos en el PAN, dije, ¡ah, fregada! Luis y Chayote es lo mismo, van a empezar a decir en los saludos, espectaculares, ¿no? Saludos. Dice, oye, a ver si comentas que en la colonia Barrio de Londres no tenemos agua desde hace 3 días, ¿cómo crees? Oye, fíjate que ya están llegando varios reportes, incluso en la mañana que hablé con mi mamá. Siempre le marco después de salir del noticiero para saber cómo andan mis jefes. Me dice, pues, ¿sabes qué? Nosotros también, en la colonia... no water. Con el residencial campestre Washington. Simón. Yo diría, no, pues esos no pagan el recibo, ¿sabes cómo? O sea, una cosa sí les digo, sí pagan el recibo, eso sí, créanme que inmediatamente se los puedo identificar. Qué bueno que nos pasas esto también, ¿eh?
1: Algo había comentado Alan Falomir de que los cortes de la CFE han estado afectando el suministro. Entonces, muy probablemente sea parte, ¿no? También, y bueno, obviamente, ya lo hemos dicho, ha habido muchas reparaciones de repente, sobre todo en esta temporada de calor, y bueno, pues también afecta. Entonces, y pues también, gente, no tenemos agua, pues.
0: Sí. Y aparte es la época, o sea, agosto sí es muy caliente, o sea, sí, no estoy defendiendo la Junta Municipal de Aguacionamiento, todos estamos consumiendo un poquito más, o sea, sinceramente, y julio también fue un mes pesado, de calorcito, y septiembre no se ve que vaya a estar fresco, entonces, no. Sí hay que atender a las colonias, estoy completamente de acuerdo con ese tema, por lo menos aclarar qué rollo, o aclarar con las horas, oigan, ¿saben qué? Si tienen ustedes el suministro un poco más cortito, pero, pues, de tal hora, pues, les va a caer y la fregada. O cómprense de esos, a ver, están bien chidos, los medidores electrónicos de los tinacos, que te dicen, así con el celular en la aplicación, cuánto tienes de nivel de agua. Mis papás acaban de comprar uno y dije, ahora viejitos, nomás me están comprando por mañosos. No, hombre, sí está bien chido, que mi jefa me dijo el fin de semana que iba a lavar ropa, y revisó en el celular y dice, oye, espérate, traes no tal hay nivel. Y dijo, ah, chirreón, no llegó. Entonces, la verdad, sí, está suave, te lo instalan y luego creo que la aplicación inmediatamente te dice cómo andas. Te dice, creo que hasta en litros, ¿cuánto tienes? Órale. Pero nomás te dice que 10%, no, te dice, tienes 100 litros, tienes 150 o cosas así.
1: Oye, sí, es que a ciegas, ¿no? O sea, no, pues sí, seguro de tener agua el tinaco, pues no, ni sabes, ¿no? Si está funcionando la bomba o no.
0: Ándale,
1: si
0: ándale.
1: Hay agua o no.
0: O te confías. Ajá. O sea, dices, no, pues se arma la machaca. Otro mensajito por acá, dice, cada quien habla según le va en la feria. No, pues sí, estamos de acuerdo. Dice, a mí me dio mal y mis quejas siempre han sido con fundamento, con pruebas. No, pues estamos completamente de acuerdo, o sea, no pasa nada.
1: Coincido completamente con usted, yo soy una de esas. A mí me ha ido muy mal y yo no hablo bien del IMSS.
0: 614.
1: Pero porque así me ha ido a mí.
0: Ajá, dice, pero ¿cuál es reparación, Normita? Si hasta el momento ya no hay marchas de la 4T, dicen por acá. Es que también mucha gente quiere tener la presión acá como en tiempo de frío. Recuerden, hay gente responsable que se baña 3-4 veces al día, gente que desperdicia el agua como si hubiera mucha, tenemos los aires evaporativos, de eso no nos fijamos los chihuahuitas, eso es cierto, eso también es completamente cierto. La gente que lava el carro con la manguera.
1: Es que ¿sabes también qué pasa? El material de las viviendas nuevas no ayudan como mucho.
0: Pues pareces pollito rostizado, ¿qué?
1: En mi casa, que es tu casa y la de todos. Gracias. Ustedes.
0: Donde nunca está y le cobran un chorro de agua.
1: Sí, de verdad, el calor está horrible. Yo llego a la casa de mi mamá, es fresca y no tiene aire. Digo yo, ¿cómo? O sea, no hay manera de
0: decir. Normal. ¿De qué lo construyeron? Sí, cierto, ¿eh?
1: No, sí,
0: cierto,
1: el material de las casas es muy diferente. Entonces, sí, hay unas que de plano no hay manera de que las enfríen ni que las calientes. Ey. O sea, no hay.
0: Ya nomás que baje el sol y es momento. Ay, sí. Por fin, dices por acá.
3: Y pues también.
4: Buenas tardes, Tocayo. No, también ahí en mi colonia, en la Infernal Nacional, antes no batallábamos en la mañana. Y ahora se tiene que bañar uno de la lagartija pegado a la pared, porque hay un chorrito. Y ya después de las 10 empieza a llegar el agua, pues ya para qué. Si ya tiene que estar uno en el trabajo, en la escuela.
0: No, pero sí, qué bueno que nos digan,
1: ¿eh? En el centro también eso pasa, antes había todo el día en el centro, ahora no hay en, más que un ratito.
0: Sí, que te decían, ah, nunca te falla el agua, tú siempre.
1: De hecho, en el centro es muy raro que tuvieras un tinaco.
0: Sí, es cierto, es cierto.
1: Hijo. Fíjense, los techos.
0: No, pues habrá que aclarar esta temática, ¿eh? 614 dice, una pregunta, Luis, ¿los gobernadores tienen visas diplomáticas? Pues dice internet que no. No, no de manera automática, dice acá el internet. Dice, te pregunto porque van a empezar a quitarle las visas a los narcogobernadores de Morena, dicen por acá.
1: Te extrañaba la nota que yo te di el otro día.
0: ¿Cuál?
1: La que, donde señalaba la presidenta Claudia Sheinbaum, de que...
0: La doble nacionalidad, la doble, ¿no? Nacionalidad.
1: Dice ella. Es que... Ahorita en la nota, ya no alcanzamos.
0: Pues ese cuando lo dijo, la neta, nomás lo dijo así al
1: mañana aire, para llenar la mañanera. Mañana en la mañana escuchamos, ya va a mandar la iniciativa y efectivamente ya va a decir la reforma que el próximo presidente y la próxima gobernadora ya no pueden tener
0: doble nacionalidad. Doble nacionalidad. Que no es visa, ¿eh? Sí, no, es doble nacionalidad, visa, sí. Son dos cosas completamente diferentes. Uh-huh. Pues ya espero mejor explicada, sinceramente. O sea, el fundamento, sobre todo, pues, ¿en qué te basas, no? O sea, ¿cuánta evidencia tienes también de gobernadores con doble nacionalidad? Y de presidentes de la república,
1: ¿y por etcétera? Qué no? O sea, es lo que...
0: Ajá, yo también quiero saber, nomás, fundamentamelo, no. Yo no tengo problema en que reformen las leyes, pero con un fundamento.
1: Fíjate, a mí no me interesa, ¿verdad? Yo ni visa tengo, ni quiero sacarla. No tengo porque no quiero sacarla.
0: Pero esta es doble nacionalidad de los gobernantes, ¿ok? Es nacionalidad.
1: ¿Qué tiene que tengan? A mí no me genera tampoco... ningún conflicto que tú seas gringo y mexicano.
0: No, o sea, a mí tampoco.
1: Verdad, no. Y si fueras puertorriqueño, colombiano.
0: Venezolano, español, lo que quieras. O sea,
1: pues eres ser humano y vives aquí, convives conmigo y trabajamos juntos. No pasa nada.
0: Y aparte ya hay leyes que te regulan ya como ciudadano del país. O sea, ya tienes ciertos días viviendo por acá, te naturalizaste, etcétera. Yo también necesito nomás entender el por qué. Uh-huh. Eso es todo. O sea, yo nomás quiero entender eso.
1: Supongo que por las leyes, ¿no? Para que no las evadas como... señala Claudia Sheinbaum, cabeza de vaca, que está en Estados Unidos, allá está resguardado.
0: Pero ¿por qué reformas si tienes buena coordinación con Estados Unidos y con todos los países?
1: Sí, pues para que no se vayan.
0: Porque incluso le puedes decir a Estados Unidos, carnal, este vato es mexicano y gringo, lo quiero juzgar en ley mexicana. Uh-huh. ¿Sabes qué? Porque es 80% mexicano, porque aquí
1: te,
0: vive.
1: Porque te cómo? Va a pedir pruebas. Estados Unidos para extraditarlo.
0: Yo la neta, pues sí lo pienso un poquito mal, pero pues bueno, hay que nos explique un poquito más la presidenta desde empezar a grillar este
1: mañana,
0: tipo de,
1: mañana
0: de reforma. Sí, porque ya tenemos que despedirnos. De hecho, último mensajito dice, a esos que tienen tinaco y que el agua sale a muy poca presión porque se tiene que bañar pegados a la pared, cómprese una bomba presurizadora y verán los cambios. Dice, gracias por nada. Yo tengo una bomba, de hecho, precisamente presurizadora. ¿Y sí,
1: sirve?
0: No, ¿sí? Machine, y luego la mía va a segundo piso. Okay. Entonces, sí, machinzote. No, wow. Sí, es un parote y no están tan caras, honestamente, si ¿no? las encuentras ahí en las ferres. Pero es momento de comenzarnos a despedir. Ya, Carmencita, ya nos vamos para comer, ya para poder echar acá el dientecito. Gracias, Gibrana, por allá los controles. Les mandamos un abrazo a ambos. 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Universidad de Durango, Campus Chihuahua, siempre grandes, siempre lobos. ¿Qué pues, Norma? Pues ya nos vamos yendo, ¿no?
1: Chale. 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
0: Chao, chao.
1: Bye, bye.
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Hola, hola. Bueno, primero que nada, un saludazo, oiga, a todos los escuchas, a todos nuestros escuchas de AN24, sino en la noticia, en esta edición especial. Pues bueno, nos enlazamos aquí desde las calles de la ciudad capital. Primero que nada, pues bueno, me presento. Soy su servidor, Valentín Hierro Jaime, mejor conocido como su compa el Vale. Y le traigo lo más relevante de la nota policíaca de la denuncia ciudadana. Les quiero comentar que en estos momentos nos dirigimos rumbo a Ciudad Aldama, Chihuahua, en donde una vez más se registran hechos violentos. A los números de emergencia reportaron de 2 personas fallecidas. En este momento estamos tomando la rúa a la carretera Ciudad Aldama, Chihuahua, que vamos aproximadamente por las inmediaciones del C4, en donde unos momentos más estaremos arribando, en donde están reportando personas sin vida. Entonces se desconoce si se trate de un hecho violento, de una ejecución, como ya es costumbre, allá, acá en este sector de Aldama. Asimismo, no sabemos si puede ser un accidente o qué fue lo que pasó, por qué reportan personas sin vida. Lo que sí le puedo comentar, oiga, es de que la verdad, pues bueno, hace falta un elemento de la policía vial aquí, a la altura de la carretera Aldama, casi antes de llegar al monumento del vaquerito, como comúnmente se le llamaba, antes de llegar al C4, porque la verdad, mire, es una carretera, es una rúa bastante congestión, con bastante tráfico. Están haciendo reparaciones en unas torres de alta tensión. Las grúas están atravesadas en pleno carril central. Más adelante hay un choque en donde las grúas están levantando dos vehículos, bueno, una camioneta y un vehículo, y pues bueno, los automóviles circulamos por esta carretera, y la verdad se puede generar otro accidente. Hay que prevenir para no lamentar. O sea, ya son demasiados los accidentes viales, ya son demasiados los choques, los accidentes que hay en las calles de la ciudad capital, donde pues bueno, también si los provocamos, ¿verdad? Pues bueno, hay que tener la precaución, y un llamado a las autoridades de la policía vial, que no nomás anden ahí vacunando a la gente, que vengan y abanderen aquí este accidente, hombre, o sea, nada les cuesta, porque por la mera verdad es mejor prevenir que lamentar. Oiga, le quiero comentar también que hablando de la policía vial, nos llegó una denuncia en donde hace un par de días se registró un accidente vial. Esto fue en la colonia de Villa Juárez, poco antes de llegar a Fuentes Mares. Un joven, el cual se gana la vida como repartidor Didi, en una motoneta, circulaba por un cruce en donde presuntamente omitió el alto. Una mujer a bordo de un vehículo a modo reciente viaja a una velocidad considerable, lo impacta y lo proyecta. El motociclista queda lesionado. Y para seguir contándole esta triste historia, aparece aquí casos de la vida real, donde pues, bueno, no podemos dejar de comentarlos. Este joven queda malherido, tirado encima de otro vehículo, porque al momento que lo impactó el vehículo de

color gris, sale proyectado y queda encima de otro vehículo. O sea, el cuerpo del joven quedó encima del capacete. Era de elementos de la policía vial. Y antes de atenderlo, pues le empezaron a cobrar tanto el vehículo que lo impactó como el vehículo que dañó cuando cayó el gordito arriba del vehículo. Así como usted, imagínese el vale, cayendo arriba de un capacete, de un cofre, pues obvio que lo abolló. Estaba más o menos como Miguelito el Tuerto. Y pues quedó con bastantes daños materiales ambos vehículos. Pues la triste historia sigue de cuando llega la novia de este joven en su vehículo particular y les dice que pues no trae licencia, pero que es repartidor Didi. Supuestamente la empresa Didi cuenta con seguro para los motociclistas, para los automovilistas, para los choferes. Pues nunca llegó el de la aseguradora. ¿Sabe qué? La mujer policía vial le dijo tanto a la novia como al culpable herido proyectado que tenían que dejar algo en garantía. No se lo iban a llevar detenido, o sea, lesionado, detenido. O sea, ahora sí que ya no va a faltar que un perro lo meara. Entonces, pues la novia le dice, pues bueno, te dejo en garantía mi vehículo. El vehículo cuesta, tiene un valor aproximado a los 100,000 pesos, no sé, por ahí. Digo, porque yo llegué ahí. Posteriormente, la mujer conductora, la que impactó al motociclista, le dice al esposo, yo no traigo licencia, ni seguro. Le hacen el croquis de que el esposo, el que nunca estuvo, el que iba manejando, supuestamente iba manejando. O sea, ¿cuántas irregularidades? Ok, yo entiendo, si el motociclista se pasó el alto, pues órale, ¿cómo va? Pero ¿por qué evaden esa culpa? La mujer dijo, yo no tengo licencia, puede ser que mi esposo iba manejando. Pero para rematar, la novia le dice, les dejo mi carro en garantía para que no se lleven a mi novio, al gordito. Pues resulta que le dicen, sí, claro que sí, pues órale. ¿Cuántos son de los daños? Pues 30,000 pesos. Ah, claro, pues bueno. Ándale pues, te dejo mi carro en garantía de 30,000 pesos. Y la mujer vialidad, esto le pasa el nombre, dice, pero necesito que me endoses la factura. Pero ¿por qué se la va a endosar, oiga? Si lo está dejando como garantía. No se lo está entregando por el accidente. Lo está dejando en garantía de los 30,000 porque no trae el dinero en ese momento. Pues resulta que de los 30,000 al día siguiente le dijeron, ¿sabes qué? No son 30,000, son 50,000. Ya subió. Pues resulta que el día de ayer le dijeron, no son 50,000, son 80,000. O sea, ¿les gustó el carrito? ¿O qué pasó ahí? Nadie sabe nada, nadie supo nada. Nadie dijo nada. Resulta que la mujer policía vial, al parecer, tiene un parentesco con los del vehículo que dañaron. México lindo y querido, ¿verdad? O sea, todavía en el árbol caído y lo quieren hacer leña. Hay que no hacer así, hombre. Hay que portarnos bien porque la vida da muchas vueltas y en vez podemos estar de la otra moneda y no nos gustaría que nos hicieran una calle, una situación así. En vez de que el elemento de vialidad lo hubiera mandado con peritaje, a conciliación, o yo qué sé, y se han arreglado. No entiendo, se echó toda la culpa, pues que pague, pero ¿por qué le van a quitar caro la verdad? México lindo y querido. También hay galera ayer por la tarde. Un chavo de algunos 17, 18 años de edad se convulsiona cuando va rumbo a su casa, se baja del camión ahí en la avenida Pacheco. En la avenida Pacheco y vialidad Chepe y casi Juan Pablo, en la plena gasolinera. Llega a brindar los primeros auxilios, llegan personas, lo tratan de ayudar. Pero aquí lo más preocupante, entiendo que las personas, los ciudadanos, se pararon y no tienen los conocimientos básicos. Entiendo que el elemento municipal dio todo lo que podía dar, un aplauso, y que se detuvo. Muchos no se hubieran parado.
no traía las herramientas, el botiquín, el oxígeno, yo qué sé. Llegan paramédicos de Chihuahua, paramédicos de Urge, dos damas, dos mujeres paramédicos. Duraron, mire, y ahí un trabajo conmigo para Cabito, el mejor. Duraron más de 5 minutos en bajarse de la ambulancia. Cuando se bajan, se volteaban a ver. Oye, no la friegues. Si estás llegando a brindar el apoyo, pues de volada. A lo mejor el servidor le tuvo que meter un trapo al chavo en la boca para que no se siga mordiendo. Entonces se metió un calcetín que traía en la cajuela, lo bueno que estaba dicho. Y aquí lo más preocupante, ¿cómo puede ser posible que mujeres paramédicos no supieran reaccionar al ver a este jovencito convulsionando? Que no fueron a una escuela de paramédicos, que no tienen los conocimientos básicos, que no son paramédicos. Y mire, para mostrar un botón, ahí le va a poner el Cabito los videos, y luego después de los 2 videos nos vamos a un corte comercial. Ya casi voy llegando acá a la carretera, acá a Ciudad Aldama. Nos faltan 5 minutos para llegar a donde está. No sé si era un accidente, una ejecución, desconozco. Unos momentos más nos volvemos a enlazar acá. Desde Aldama, Chihuahua, mándame su mensaje a WhatsApp, venga. 614-375-0632. A todos los que nos están escuchando en la red, viendo en las redes sociales, vean este video y juzguen por ustedes mismos. Mi carrito, mis amores. Dele gas a ese video.

Ah, bueno.

Por tanto, la regla así puede ser, ya que es una función de la regla.

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0: Bueno, volvemos con una transmisión especial acá desde el Nuevo Libramiento Oriente, prácticamente a la altura del Rancho El Medio, esto en la carretera Ciudad Aldama. Quiero comentar a todos nuestros recursos de aquí, de noticias, estoy observando un tráiler de color rojo de la empresa Taxa, el cual, bueno, impactó a unos motociclistas. El tráiler circula en sentido norte-sur sobre el Nuevo Libramiento Oriente. Y justo en la división o en el trébol que hay rumbo a Rancho Medio, rumbo a Aldama, bueno, se impacta contra unos motociclistas, con una pareja de motociclistas. Estamos observando una motocicleta de color roja. Es el tipo cobrador en donde perdió la vida una persona, es un masculino, y otra persona quedó mal herida. Es donde, bueno, ya fue atendido por los paramédicos y trasladada a un hospital. Es bueno mencionarles que, bueno, ya llegan aquí elementos de la Fiscalía del Estado, del Grupo de Homicidios, llegaron elementos ya de la Guardia Nacional y también llegaron ya el Ejército Mexicano, los cuales están abandonando el accidente. Es bueno comentarle que debido al fuerte impacto del pesado camión, de la pesada unidad, el tripulante de la motocicleta, bueno, sale proyectado y queda en un predio baldío que se encuentra justo en esta división, en este trébol. Ya llegan elementos del Ejército Mexicano, de la Sedena, elementos de la Guardia Nacional, la Fiscalía del Estado, del Grupo Homicidios, y pues bueno, ya se espera el arribo de Servicio Médico Forense para que traslade el cuerpo a la persona fallecida del C4, en donde le practicarán la necropsia correspondiente para conocer su identidad, y pues bueno, ya se encargarán las autoridades de las indagatorias. Siguen los accidentes viales, oiga, aquí en la capital del estado, siguen los hechos lamentables, siguen lamentablemente perder una vida personas, y pues bueno, es algo lamentable, es algo triste. Tome sus precauciones si viene por este sector de el Nuevo Libramiento Oriente, toma una ruta alterna, blanca o vehículo. Una persona fallecida, otra más lesionada, ya están aquí las autoridades, unos momentos más estarán efectuando el levantamiento del cuerpo, y pues bueno, el tráiler está atravesado en sentido sur-norte, así que pues bueno, si viene después de la intersección, tome una ruta alterna. Bueno, nos tenemos que retirar, oigan, que tenga excelente tarde. Le recuerdo, AN24, Acción en la Noticia, www.accionenanoticia.com.mx, o Tomás estará haciendo la transmisión en vivo, en vía Facebook, acá desde el lugar de los hechos. Que tengan muy buena tarde, soy su amigo y servidor, Valentín Hierro Jaime, mejor conocido como su compa El Vale, y le traje lo más relevante de la nota policíaca de la denuncia ciudadana. Por favor, vamos a manejar con mucha precaución, vamos a tomar los tiempos requeridos, respetar los señalamientos sociales, ¿sabe por qué, oiga? Porque hay accidentes, que en donde no nomás hay daños materiales, no nomás hay personas lesionadas, lamentablemente, como en esta ocasión, hay personas fallecidas. Que tengan muy buena tarde, y ya saben, nos escuchamos, ¿verdad? Nos escuchamos, a la próxima.
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